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0: 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En Radio Swing, esta es la hora.
1: 7:23.

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En Radio Swing, esta es la hora. 7:46.

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0: Buenos días, señoras y señores. Muy buenos días con toda la más grande legión de jóvenes oyentes de esta parte de la región central del país. Bueno, para nosotros es un gusto de singular satisfacción ingresar el día de hoy. Lunes, hay que levantarse temprano. Es el inicio de semana, lunes 15 de junio del año 2026. Ya está todo el equipo de prensa listos y prestos para darles a conocer todas las informaciones que tenemos en nuestra carpeta de trabajo. Bueno, y también nos ha llegado la programación recién de la fiesta patronal en honor a nuestro santo patrón San Juan de Mazamal. Y damos la cordial bienvenida a Erickson, a Maruja Lara y al equipo técnico también, por supuesto, que nos acompañen esta mañana del día de lunes. Maruja, buenos días, gusto en saludarla, ¿cómo está?
1: Pero, ¿qué tal? ¿Cómo está? Muy buenos días también con toda la población. Saludamos a todos nuestros amigos a estas horas de la mañana, bienvenidos a Prensa Popular. Estamos listos y prestos para poder brindar todas las informaciones que tenemos preparadas para ustedes. ¿Qué tal fin de semana? ¿Cómo lo ha pasado? Bueno, las lluvias nos ha refrescado. Bueno, en algunos sectores, creo que en algunos sectores ha sido con menor intensidad y en algunos sectores con mayor intensidad, pero de todas maneras estamos acompañados de lluvias en esta temporada, cosa que antes no se venía a venir, pues ahora distintos oyentes sí las tenemos. Bueno, saludar a cada uno de los vecinos de distritos que nos viene copiando, a Riotambo, a Pangoa, a nuestros amigos de Yaya, a Río Negro, parte también la provincia de Satipo. Muy buenos días, amigos, y gracias por esa preferencia, y a todos nuestros amigos que están en nuestras diversas plataformas como Facebook, ¿no? También están copiándonos. Gracias, amigos, gracias por esa preferencia. Ya estamos listos y prestos para poder compartir todas las informaciones y de las actividades de nuestro programa general por nuestro aniversario que tenemos para nuestro distrito de Mazamal. Así que esté atento, estaremos desarrollando muchas informaciones de nuestra zona local, acerca de, ¿no?, de la provincia de Satipo, de la región Junín, de la región central, el gobierno central que viene pasando a nivel nacional y, por supuesto, internacional. Vamos, distinguidos oyentes, con este saludo pasamos, señoras y señores, al cemento de la reflexión.
0: Bueno, el día de hoy ya en el programa general también podemos encontrar la primera novena, señoras y señores. El día de hoy, 15 de junio, se va con la primera novena. Esto viene a cargo de Sucesión Arauco Pacheco, Genoveva Pacheco, señoras y señores, conjuntamente con la Municipalidad Distrital de Mazamari y el Consejo Parroquial de nuestro distrito. El día de hoy vamos a estar desarrollando qué actividades importantes tenemos para nuestra agenda 2026 en honor al santo patrón San Juan de Mazamari. Bien, efectivamente, Maruja, vamos dándole gracias a Dios por un día más de vida que nos concede, siempre dándonos la salud y la vida, y agradecerle por todo lo que Él está con nosotros siempre, en todo momento, en los momentos más agradables de nuestra vida, en los momentos más alegres, en todo momento siempre está presente. Y por qué no darle gracias a Dios. Hay que decirle muchísimas gracias por todo lo que tenemos y por todo lo que estamos haciendo. Segmento de la reflexión.
1: Palabra de Dios, el principio de la sabiduría siempre va a ser el temor a Jehová. Hay que temer a Jehová. Los insensatos desprecian la sabiduría y la enseñanza. Oye, hijo mío, la instrucción de tu padre, y no desprecies la dirección de tu madre, porque adorno de gracia serán a tu cabeza y collares a tu cuello. Hijo mío, si los pecadores te quisieran engañar, no lo consientas. Si dijeren, ven con nosotros, pongamos acechanza para derramar sangre, acechemos sin motivo al inocente. Los tragaremos vivos como el Seol y enteros como los que caen en el abismo. Hallaremos riquezas de toda clase, llenaremos nuestras casas de despojos. Echa tu suerte entre nosotros, tengamos toda una bolsa. Hijo mío, no andes con ellos. Aparte de tu pie de sus veredas, porque sus pies corren hacia el mal y van presurosos a derramar sangre, porque en vano también se tenderá la red ante los ojos de toda, pero ellos a su propia sangre ponen acechanza y a su alma tienden lazos. Clama en los principales lugares de las reuniones, en las entradas de las puertas de las ciudades, dicen sus razones. Hijo mío, si recibieres mis palabras y mis mandamientos y le guardaras dentro de ti, haciendo siempre estar atento oído a la sabiduría, y si inclinares tu corazón a la prudencia, entonces entenderás el temor de Jehová y hallarás el conocimiento de Dios. Palabra de Dios.
0: Así es, con este agradecimiento empezamos a abrir la, bueno, la carpeta de trabajo del día de hoy, lunes 15 de junio, y hay preocupación sobre todo en el tema de hospital de Satipo, señores. La Contraloría General de la República está advirtiendo desabastecimiento de medicinas, equipos inoperativos en el Hospital Manuel Ángel Igarakaki. Que preocupa esta situación, señores, porque bueno, cualquiera puede accidentarse, una enfermedad súbita, algo que pueda de repente ir contra el ser humano, y muchas veces nos derivan a la provincia de Satipo, pero Satipo no tiene ni medicamentos y no tiene ni equipos inoperativos. Vamos a hablar de este tema. Hay que pedirle a Dios que tenga misericordia y que este hospital tiene un director que tenga que actuar inmediatamente, porque estamos hablando de una provincia.
2: En Radio Swing, esta es la hora 6 y 17.
0: La hora 6 y 17. Hay que levantar temprano a los jovencitos. El día de hoy tienen que ir a clases, señor. Tienen que ir a sus clases. Definitivamente, hoy es lunes, lunes 15 de junio. Hoy es sagrado este día. Inicio de semana. Bueno, y por fin llegamos a la quincena, ¿no? Ya estamos contentos porque dicen, wow, ya 15 de junio. Algunos reciben su sueldo cada 15 de junio. Otros tienen que esperar el mes todavía para que reciban su cheque, ¿no? Falta todavía 15 días para finalizar junio, pero qué rápido hemos avanzado ya. Es un abrir y cerrar de ojos, señores, ya estamos 15 de junio. Ya estamos próximamente también a otras actividades. Este sábado vamos a celebrar el Día de Papá. Nosotros celebramos el Día del Padre el día sábado. Este sábado vamos a celebrar con bombos y platillos a papá también, porque se merece. Papá también se merece un lugar en el espacio, que es muy importante también la celebración del Día del Padre. A los buenos papás, a esos buenos papás. No vamos a celebrar a ese papá que para en la cantina, ese papá que para en los prostíbulos, ese papá que para de repente por ahí perdido en el mundo. No, no, no, no, ese no, no es papá. Ese es parroquiano, no, y no es día del parroquiano, estamos hablando del día del padre. Ese padre trabajador, abnegado, preocupado, quiere desarrollar su hogar, está trabajando, aunque sea como estibador, aunque sea en la chacra cosechando, señores, cargando, picando. El mototaxista que trabaja de verdad, con todo corazón, quiere su máquina, adora su máquina, de ahí sale el dinero, de ahí sale la plata para comer con la familia. Entonces, a ese papá vamos a agasajarlo, señoras y señores. Papá oficinista también, que de repente está en la oficina, está chambeando muy bien, es un buen funcionario, es un buen maestro, un buen profesor, es un buen policía. Feliz Día del Padre. Este sábado estaremos confundiéndonos con todos los papitos de esta parte de la región central del país. Vamos dando pase a Maruja Lara inmediatamente, señores. Bueno, un fin de semana bonito en familia, ¿no? Cocinando en casa. Qué bonito es cocinar en la casa, hacer la parrilla, ¿no? Todos sentados, escuchando buena música. Modestia aparte, pues algo bonito que le gusta a toda la familia, ¿no? Y servirse uno mismo la presa que mejor le conviene, ¿no? Una tremenda presa, ahí acompañado con sus yucas sancochaditas, su japchicito, lo mejor que usted puede haber pasado el fin de semana. 6 y 20 minutos, vámonos a la noticia. ¿Qué tenemos para el día de hoy, lunes 15 de junio? Mientras tanto,
3: vamos, estimados oyentes, en nuestros titulares. Bueno, ya va llegando al 98.593% de las actas contadas a nivel nacional e internacional, con un avance de, ¿no?, 98.593%, dando el resultado 50.051% a Keiko y a Roberto Sánchez con 49.949%, que son más o menos de 18.478 de diferencia. Pero nos falta, ¿no? Ahí parece que se va a quedar en esa estadística, ¿no? Cada uno de los candidatos, pero no está al 100%. Quisiéramos ya que sea al 100% para estas dudas que tenemos, ¿no? Que sí, que no, que ya, que cuándo. Nos gustaría saber, estaremos desarrollando esta información más adelante. ¿Y qué está mencionando Roberto Sánchez acerca de estos oyentes de estas elecciones presidenciales?
0: Así es, Maruja. Mientras tanto, señoras y señores, en el otro ángulo de los titulares nos ha llegado la programación, ¿no? La mini programación, hay que decir, mini programación de la fiesta de San Juan de Mazamari. Muy chiquita la programación. Bueno, esto es un punto de vista muy particular mío, porque yo siempre he leído todo lo que llega, las programaciones aquí a nuestro programa de prensa popular, pero en esta vez, esta oportunidad nos ha llegado pues bien chiquitita la programación, bien chiquitita, ¿no? El tema físico, hablando de la programación, del material, ¿no? El diseño de cómo han hecho esta programación, pero bueno, en fin, las letras también muy, muy pequeñas, letras muy chiquitas. Estoy seguro que muchos de los que tienen esto tienen que ponerse su anteojo para ver. No estamos exagerando, ¿no? Ahora, en observaciones, por ejemplo, Maruja, aquí están haciendo la serenata el día 22. ¿Por qué están haciendo la serenata el día 22? Dice, 22 de junio, serenata en honor al santo patrón de San Juan Bautista, cuando la serenata siempre se ha hecho el día 23. Bueno, aquí han cambiado la fecha. Presentación, serenata en honor al santo patrón San Juan Bautista. Así será, pues, señores, así serán los que hacen la programación general. Para el día de hoy, 15 de junio, es la primera novena el día de hoy. Ayer 14 ha sido el izamiento del pabellón nacional y homenaje por el Día del Padre. Ayer 14, ya 14 de junio, domingo. El día de hoy, lunes 15, tienen la primera novena. Quema de castillones de 100 tiempos el día de hoy. Hoy día hay castillones. A ver, vamos a ver qué dice la primera novena a cargo de Sucesión Araujo Pacheco, Genoveva Pacheco. Acompaña Municipalidad Distrital de Mazamari, Consejo Parroquial de Mazamari, a las 6 de la tarde, Iglesia Matriz en San Juan de Mazamari. Luego, quema de castillones de 100 tiempos el día de hoy, donado por Sucesión Araujo Pacheco, 7 de la noche, frontis de la Iglesia Matriz de Mazamari. Bueno, lo que me encanta sí es ver en los castillones. Muy bonito, atrae bastante alegría. La gente se pone muy feliz cuando van a prender el castillo. Apréndanlo, apréndanlo, dicen, ¿no? Y lo aprenden, pues, el castillón. Y empiezan a relucir todos los juegos artificiales. Sale la corona, si le han puesto en la punta su coronita. Y vuela la corona también, tiene otro tiempo la corona. Acá dice de 100 tiempos. Vamos a ver el día de hoy entonces el castillón de los 100 tiempos, Maruja, dentro del programa general que tenemos en honor a la fiesta patronal de San Juan Bautista, que se lleva del 13 al 26 de junio. Estamos de tono.
3: Bueno, efectivamente, Mazamari te espera para vivir esta gran fiesta patronal en honor a San Juan Bautista del 13 al 26 de junio. Disfruta de una celebración llena de fe, tradición y alegría. Sé parte de las procesiones, actividades culturales, música en vivo, danzas típicas, gastronomía selvática, concursos, ferias y muchas sorpresas más. Descubre la calidez de nuestra gente, los sabores únicos de la selva, los también rincones turísticos de nuestro distrito y la riqueza de nuestra costumbre que hacen de esta festividad una experiencia inolvidable. Revisa el programa, nos dicen acá, prepárate para celebrar juntos a nosotros. Y efectivamente acá menciona patrón San Juan Bautista del 13 al 26 de junio. Primeramente está la presentación, ahí lo vemos al alcalde Johnny Apolinario, acompañado de, ¿no?, una hermana por ahí, está acompañada la hermandad San Juan Bautista de Mazamari y Consejo Municipal, acá tengo liderado pues por el alcalde ingeniero Johnny Apolinario Caso. Se complace invitar a la fiesta patronal en honor a San Patrón San Juan Bautista de Mazamari, y una fiesta que arraiga nuestras costumbres religiosas y ancestrales. Mazamari, puerta de oro hacia los grandes ríos y tierra del mejor café especial de la selva central y de la región Junín, otorga a sus visitantes sus potencialidades turísticas, gastronómicas, comunidades nativas, también las acuícolas, artesanía, agroindustrial y todas las comunidades nativas. Celebramos esta fiesta patronal a la mano con la hermandad desde el 13 hasta el 26 de junio, desde este año 2026, con la programación programación de distintas actividades religiosas, culturales, turísticas, deportivas y festividades con el objetivo de mostrar nuestra riqueza natural a nuestros visitantes. Teniendo a Dios presente y a nuestro santo patrón San Juan Bautista, se programó las novenas del 15 al 23 de junio, presidido por la Hermandad y la priesta Julia Farfán, viuda de Alarcón, y el día central el 24 de junio, que se tendrá la procesión basada en rendir un justo homenaje y reflexionar en esta fiesta, teniendo como ejemplo a nuestro patrón con fe, perseverancia, esperanza y humildad. El distrito de Mazamari agradece por anticipado su gentil asistencia. San Juan es milagroso.
0: 6 y 27 minutos, todo mazamarino, señores, todo mazamarino tiene que ser devoto de San Juan Bautista, ¿no? Aquí está justamente la foto de nuestra priosta, la señora Julia Farfán, viuda de Alarcón. Ella es priosta, señores, seguido de Genoveva Pacheco, ¿no? Que en paz descanse, de Dios goce, sigue todavía la fiesta siempre en nombre de la familia. También hay que saludar a Olga Cóndor de Calle, señores, Olga Cóndor de Calle, Aide Escobar de Olascoaga, ¿no? Maximina Mamani de Camarena, María Valencia Lobato de Ortega, Nancy Cornejo de Escobar, Yolanda Rafael, viuda de Rondón, Maura Neira y familia, Isaac y Marta, que en paz descanse y de Dios goce. También siempre reconocimiento, señores, a la Hermandad San Juan Bautista, ¿no? Hay que reconocer a la Hermandad San Juan Bautista de nuestra fiesta patronal en el distrito de Mazamal. Así es, entonces estamos agradeciendo justamente a la fiesta de San Juan Bautista, que es considerado por la Iglesia como el precursor de Jesucristo, elegido por Dios para preparar los corazones del pueblo para la llegada de Mesías. Su nacimiento fue milagroso. Su madre Isabel era estéril y de edad avanzada, pero por voluntad divina y según el anuncio del arcángel Gabriel a su esposo Zacarías, fue bendecida con un hijo al que llamaron Juan. Juan llevó una vida austera y dedicada enteramente a Dios, viviendo en el desierto y predicando la conversión y la penitencia. Bautizaba en el río Jordán como signo de purificación interior, preparando así el camino del Señor. Su llamado era claro, enderezar los caminos del Señor, exhortando a un cambio sincero de vida. Uno de los momentos más significativos de su ministerio fue el bautismo de Jesús, acto con el que realizó con humildad y reverencia, reconociendo que Jesús era verdadero Mesías. He aquí el Cordero de Dios que quita el pecado del mundo. Por su firmeza en la verdad y la valentía al denunciar el pecado, fue encarcelado por el rey Herodes Antipas. Finalmente sufrió el martirio por mantenerse fiel a su misión, entregando su vida en defensa de la ley de Dios. San Juan de Mazamari. San Juan Bautista es un ejemplo de valentía, fidelidad, entrega total al plan divino. Su vida nos recuerda la importancia de preparar nuestro corazón para Cristo con sinceridad, arrepentimiento y fe. Atentamente, la Hermandad San Juan Bautista de Mazamari. Qué bonito el poquito la historia de San Juan de Mazamari para los que no conocen. ¿Y qué cosa es San Juan? Ellos están pensando en fiesta de San Juan. También se le hace en honor a la fiesta de San Juan el nombre de San Juan Bautista. Bien, ahora dentro también de la agenda, dentro de la programación, vemos aquí dice Consejo Municipal 2023-2026. Johnny Apolinario Caso, alcalde distrital de Mazamari. Carmen Goicochea Mendoza, primera regidora. Manuel Alegría Pozzoteni, segundo regidor. Karina Escobar Yanco, tercera regidora. Nicolás Quispe Rojas, cuarto regidor. Shirley Zapata Alfonso, quinta regidora. Walter Rodríguez Muñoz, sexto regidor. Lucía Cabello Marcos, séptima regidora, señoras y señores. Bueno, de todo lo que he leído, acá conocemos a Carmen, a Karina, ¿no? ¿A quién más se le conoce acá? Shirley, nada más. El resto brillan por su ausencia, ¿no? Conocemos realmente los otros regidores. No sé si estarán vivos, estarán muertos, no lo sabemos, porque casi los 4 años de gestión que ha tenido Johnny, porque ya le falta solo 6 meses, lamentablemente hemos conocido pocos regidores, pues de tantos regidores que se nombran, solamente 1 o 2 han hecho su participación. Vamos ahora, señoras y señores, seguimos con la programación, en este caso general, que nos alcanzan.

0: Así es, la radio que manda siempre está a la orden, 6:32. Cosas importantes aquí en el programa. Lo que la audiencia va a disfrutar, lo que la audiencia quiere escuchar realmente. Siempre lo vas a escuchar a través de Prensa Popular. Bien, acá también nos está llegando inmediatamente las notas periodísticas vía WhatsApp. Nos dicen, amiga Maruja, el día de hoy, hoy, así como suena, a ver, vamos dándole lectura, hoy día comienza la fiesta.
1: ¿No? En la dirección musical del maestro Julio Salazar.
0: Para el día de hoy, lunes 15, la Sociedad de Chonguinos de Chupaca, residentes en Mazamari, están convocando a todos los bailantes y los que deseen bailar, todos los que desean bailar, en nuestra asociación al primer gran ensayo, el día de hoy, 15 de junio, 6 de la tarde, tienen que estar presentes en punto, a 6 en punto de la tarde. El día de hoy, señores, es el ensayo de la chonguinada. Así que vamos pasándole la voz, señores. Hoy día, lunes 15 de junio a las 6 de la tarde, en la casa del fundador urbano Lazo Rodríguez, que queda en Pasaje Las Palmeras, sin número, frente a la botica Morbelí. Ahí es el día de hoy, el primer ensayo. A todos los jóvenes y señoritas, los que son bailantes de la Sociedad de Chonguinos de Chupaca, ya se están preparando. Tienen que estar como filo de cuchillo, porque esto también es una de las máximas atracciones que tiene la fiesta de San Juan. Así es, todo el mundo sale de su casa a mirar a la Sociedad de Chonguinos de Chupaca, residentes de Mazamari. Hoy día van a practicar, hoy es el primer ensayo. 6 de la tarde, tienen que venir con fuerza, con ánimo, con ganas. Se ruega su puntual asistencia. Asimismo se estará entregando los programas para la fiesta de San Juan 2026. Atentamente los mayordomos 2026. Contamos con su presencia, Maruja. Hoy día vas a ensayar. Hoy es el primer ensayo.
2: Bueno, qué bueno. Y sigo siguientes haciendo la invitación para que ya, ¿no?, tengamos en esta fiesta muy bonita la presentación de todos los danzantes, especialmente acá en a espaldas de nuestra emisora Radio Swing, nuestra casa radial, a espaldas va a ser el ensayo. Entonces, en ese sentido, me hago la idea que los demás grupos de igual manera estarán ensayando, porque aquí lo que reanima, lo que realza esta fiesta es, distinguidos oyentes, la chonguina. Si no hubiese sido la Asociación de Chonguinos, imagínense, Mazamari no, pues, sería no hay un acción, silencio, claro. Un silencio total. Sí, habría de repente feritas por acá, de repente algunas otras actividades por allá, pero lo que realza es la fiesta, porque vemos, escuchamos, estás caminando por ahí de una cuadra, estás escuchando ya la orquesta. Y nos alegra, ¿no? Nos alegra la música y nos alegra. Pasas por otra cuadra, de repente más abajo estás escuchando otra orquesta. Y qué bonito. Entonces, oye, hay fiesta, ¿no? Sí, hay fiesta. Entonces, ya la gente se pasa que hay fiesta. Se da, distintos sientes una alegría. Y vas por otra cuadra, otro, distintos sientes otra orquesta. Entonces, ¿quién reanima la fiesta acá en Mazamari? No, la Asociación de Chonguinos. Y saludar a cada uno de ellos. Y el día de hoy empieza con el primer ensayo acá a espaldas de la casa radial Radio Swing, Pasaje Palmera, se va a hacer el ensayo. Y así como está, también se estarán haciendo ya los otros ensayos en diferentes asociaciones que también se está llevando. Y saludar, distinguidos oyentes, acá a todas las asociaciones, porque realmente gracias a ello se eleva también nuestra fiesta patronal San Juan Bautista.
0: Así es, y por ende el comercio sale a la venta y ataca el comercio también cuando hay este tipo de fiestas. Bueno, pues el comercio vende, ¿no? Todos venden con la música, que se quedan aquí extrañados, propios y ajenos. El que viene de Satipo se queda a mirar. El que viene de Pangoa se para un rato y también está viendo a la fiesta. Están viendo cómo bailan, cómo desarrollan la actividad de la fiesta de la chonguinada. Así que hoy día, no se olviden, 6 en punto de la tarde, señores, aquí en la casa del fundador. Vamos a estar frente a la botica Morbelí. Así es, frente a la botica Morbelí. Un saludo para Randy Yanco, que también va a bailar con Doña Julia. Te molestas, me dice. Bueno. ahí está la invitación hecha ya, señores, para el día de hoy, 6:00 p.m. Es el primer ensayo que vamos a realizar aquí en Mazamar. Y mientras tanto, también se viene la motocross, oiga. A todos los que les gusta la adrenalina, motocross el día 23 y 24 de junio aquí en Mazamari. Qué terrible la adrenalina, oiga, en este circuito peligroso va a haber motocross aquí en Mazamari. Este es un circuito bien bravo, ¿eh? Bravísimo es este circuito. Tú así lo puedes ver a ojo de buen cubero, bonito, ¿no? Yo corro por ahí. A ver, vamos a ver los obstáculos. Realmente es aterrador, por eso dice adrenalina, martes y 24 de junio en Mazamari. Esto ocurrirá en el Centro Poblado de San Isidro, en las categorías minicross, chinas, mecánica, Max MX1 y MX2. Ven y vive la pasión del motocross, señores. Bueno, la coordinación general está haciendo por ahí, también ya hemos presentado vuestro requerimiento de pases libres para poder obsequiar también, Maruja, en esta motocross. Vamos a obsequiar algunos pasecitos para los aficionados a la motocross.
2: Bueno, entonces hay que, si os sientes, estar atentos para esta, ¿no?, esta actividad que se va a tener de esta motocross, esta mejor y la mejor competencia de motocross que vamos a tener: mecánica china, mecánica nacional, MX1, MX2 y minicross. Y pues no, este 23 y 24 de junio, distintos oyentes, en el circuito Centro Poblado San Isidro, referente como subiendo por el Cerro Mirador, comienza a las 12 del mediodía. Y me pregunto yo, ¿de repente vamos a tener algunos participantes internacionales? ¿O es que distintos oyentes acá, mucha
0: sí,
2: gente?
0: Sí, van a haber participantes internacionales, por eso está la MX1, MX2, señores.
2: ¿Quiénes estarán llegando? Estaremos comentándole más adelante.
0: En la animación de Javich. El internacional está animando esto. Ya, así que seguramente los pases estaremos regalando el día 22. El 22 ya vamos a regalar los pases, porque la actividad es el 23 y el 24. Dos días de motocross en honor al santo patrón San Juan de Mazamari. En Mazamari hay motocross. ¿Y cómo te queda el ojo? Y el día sábado estamos celebrando a todos los papitos ricos. Ya están calientitos los 8 vales, ¿no?, de pollo a la brasa, gracias a don de Salazar, a mi amigo Salazar, por ese gesto que tiene. Me dice: para papá vamos a darle 8 cuartos de pollo, Pedro, gratis. Y también estaremos sorteando la fumigadora de nuestro amigo Randy Yanco.
2: Hermosa fumigadora.
0: Sí, 20 litros tiene.
2: No, 20 litros.
0: Para que dejes tu campo bien fumigado. Para que lo utilices realmente, pues, en lo que se necesita esta fumigadora. Está valorizado más o menos en 500, 400 y 500 hasta. Así es, ¿quién se llevará, no? ¿Quién será el suertudo realmente que se llevará esta máquina fumigadora nuevecita? Está en caja todavía. Y la participación de Alfredo Muñoz Lara, que estará con todos sus alumnos de Nuestra Señora de las Mercedes, haciendo cantar a los niños, a las señoritas, por el Día del Padre. Así que hay actividad, hay agenda aquí en el programa, y esto vamos a desarrollar el día sábado. Así es, por otra parte, señores, ya no sabemos nada. No sabemos nada, no entendemos, no conocemos. El día de hoy, 15 de junio, primera novena. Día 16, segunda novena. Miércoles 17, la tercera novena. Pero vamos desglosando, a ver, el día 15, primera novena, a cargo de la Asociación Arauco Pacheco, Genoveva Pacheco, acompañado por la Municipalidad Distrital de Mazamari, Consejo Parroquial de Mazamari, quema de castillones de 100 tiempos. Aquí está el programa en físico, ya nos ha llegado. Martes 16, segunda novena, a cargo de la señora Maximina Mamani de Camarena y familia, acompaña el Ejército del Perú. A las 6 de la tarde, Iglesia Matriz en San Juan de Mazamari, la Iglesia Matriz. El día miércoles 17 de junio, la tercera novena, a cargo de la señora Yola Rafael, viuda de Rondón y familia. También acompañan los Inchis de Masamari a las 6 de la tarde, Iglesia Matriz San Juan de Masamari. Serenata por la fiesta, ¿no? 61 años de aniversario de los Inchis de Masamari. ¿Cuántos son estos? 50. A ver, por la serenata de los Inchis de Masamari en Masamari, señores. 7 de la noche, plaza principal de Masamari. ¿Qué tenemos el 18 de junio, Maruja? A ver si vamos desglosando también un poquito para que la audiencia se pueda enterar del día 18 de junio.
2: Bueno, tenemos el noveno encuentro de saberes productivos, SIAM, a las 9 de la mañana en la plaza principal de nuestro distrito de Masamari. Y también tenemos la ceremonia central al desfile por el aniversario de los Inchis de Masamari, salto en paracaídas, esto a las 10 de la mañana, el de Viac los Inchis de Masamari, y la cuarta novena a cargo de la señora Olga Cóndor de la calle Familia. Acompaña la institución educativa Aldea del Niño, Cordero Santo, a las 6 de la tarde en la iglesia matriz San Juan Bautista de Masamari.
0: Viernes 19 de junio, la quinta novena, señores, a cargo de la señora María Valencia Lobato de Ortega y familia. Acompaña a la institución educativa José Carlos Mariátegui, iglesia matriz San Juan de Masamari, 6 de la tarde. Esta es la 19, en este caso el 19 de junio será también la quinta novena.
2: El día 20, estimados oyentes, el programa Cómo Sigue, el campeonato de fútbol Master, a la 1 de la tarde en el estadio municipal de Masamari. Sexta novena también se viene. El campeonato es a la 1 de la tarde. Y la sexta novena se estaría realizando, estimados oyentes, en la iglesia matriz de Masamari a las 6 de la tarde, a cargo del señor Mauro Neira y familia. También tenemos, estimados oyentes, también juzgado de paz letrado, primera y segunda, el Ministerio de Justicia, OCAM, Asociación de Chonguinos San Juan Bautista de Masamari, en la iglesia matriz San Juan Bautista de Masamari a las 6 de la tarde. Y también vamos a tener la elección y coronación de Miss Masamari 2026 y Evancaro 2026 a las 7 de la noche en la plaza principal de Masamari.
0: Así es, vamos, oigas, seguimos. ¿Dónde se ha quedado 24?
2: El día 20.
0: 20, uh-huh. Vamos a ver al 20.
2: Nos toca el día 21 de junio. ¿Qué se viene para el día domingo 21 de junio?
0: Séptima novena, dice, a cargo de la familia Olascoaga, hijos. También estará Aide Escobar. ¿Qué más dice acá? Caramba, esta letra.
2: Micro Red de Salud de Masamari. También va a estar la Micro Red de Salud de
0: Masamari.
2: No les
0: digo, la letra muy pequeña, es chiquita, tienes que ver con lupa esto. 6 de la tarde, Iglesia Matriz San Juan de Masamari. Este es el día 21 de junio.
2: Para el día lunes 22 de junio, el campeonato de vóley intercomités de vaso de leche. A las 8 de la noche en el Coliseo Municipal de Masamari, apertura también de la octava Expoferia Regional Agropecuaria Industrial Artesanal y Turística y la novena Festival de la Naranja 2026. A las 9 de la mañana en la plaza principal va a haber también ceremonia. A las 4 de la tarde va a haber la ceremonia protocolar a cargo de autoridades y a las 6 de la tarde concurso de bebidas típicas de Masamari. Señoras y señores, para el lunes 22 de junio.
0: Así es apertura de la séptima expoferia, ¿no? No es octava, es séptima feria, gran concurso de carros alegóricos, colores de mi selva. Primer premio, ¿cuánto tiene? 3,000 soles, creo que tiene el primer puesto. Bueno, vamos a ver aquí. Gran concurso de carros alegóricos, colores de mi selva. A las 4 y 15 de la tarde será esto en el frontis de la Municipalidad Distrital de Masamari. Octava novena, a cargo de la señora Nancy Cornejo de Escobar y también la comisaría Distrito de Masamari, CEN, PNP, Familia. 6 de la tarde, Iglesia Matriz de San Juan de Masamari. Y la serenata en honor al Santo Patrón San Juan Bautista será el día lunes 22 de junio.
2: ¿Y por qué va a ser la serenata el día 22 de junio?
0: Eso es lo que nos están observando vía WhatsApp.
2: Lunes, dice, presentación de danzantes, también show musical y animación, show de fuegos artificiales a las 7 de la noche en la plaza principal. No entiendo, ¿por qué la serenata se está realizando el día lunes 22? Si la serenata se hace el 23 para un día, ¿no? Antes para el 24.
0: Claro, ya no sería serenata entonces, pues. Ya no sería serenata.
2: O es que se han confundido.
0: Serenata es, por ejemplo, mañana es tu cumpleaños.
2: Ya pues, en la noche.
0: Hoy día en la noche te hago tu serenata.
2: Exacto.
0: Cosa que mañana es tu cumpleaños. Ahora, San Juan Bautista, el día central es el día 24. Entonces la serenata tendría que ser el día 23. Es obvio, lógico. Pero aquí los señores han puesto lunes 22 de junio. Me parece que se han chispoteado.
2: ¿Qué pasó? Bueno, pues no, que de repente haya otra actividad. No sé, no entiendo, pero...
0: O de repente sea por las fiestas o por los tonos que va a haber.
2: Pues, ay, caramba, también.
0: Claro, pues los tonos que va a haber.
2: ¿Y cuándo está llegando? ¿Qué día
0: el
2: llega
0: el 23 está llegando Armonía 10.
2: Ay, de razón. Entonces,
0: pero no van a llegar 10, nos dicen que van a llegar 9 nomás. Entonces sería Armonía 9.
2: Bueno, lo que sea, pero está llegando este grupo Armonía. Pero... de todas maneras, tenía que ser la serenata el día 23, para que suenan las bombardas, para que suenan vestidos oyentes los juegos artificiales y que esté tocando.
0: O pues, es que han dicho, no se van a dar cuenta. De repente, ya ha hecho el programa y ya no. No,
2: pero nos está, no, la población se está en el toque, nos está escribiendo.
0: Claro, pues la gente está bien despierta. Hoy en día ya no está durmiendo en sus laureles la población. Allá los que siguen durmiendo todavía.
2: Bueno, ahí tenemos esta programación dándoles a ustedes. Si usted qué piensa, qué opina, siempre dándonos alguna de repente opinión de su persona, ¿no? Seguimos desarrollando el programa, señoras y señores.
0: Llegamos al día 23 de junio.
2: ¿Qué? Martes 23 de junio.
0: Que debería ser la serenata, pero vamos a hacer la idea que es el 22 y el día 23. ¿Qué dice el día 23? Santa Misa de Vísperas en honor al Santo Patrón San Juan Bautista de Mazamari. 6 de la tarde o 6 de la mañana, 50 minutos, Iglesia Matriz San Juan de Mazamari. ¿Qué va a haber acá? La misa.
2: La misa.
0: Ah, la misa.
2: Luego llega la ceremonia central de homenaje en honor al Santo Patrón San Juan Bautista a las 8 de la mañana en la Plaza Principal de Mazamari. Va a ser, distinguidos oyentes, Paseo de la Bandera. Vamos a tener el Paseo de la Bandera a las 8 y 10 de la mañana, 8 y 20 de la mañana, izamiento del pabellón nacional, bandera del distrito de Mazamari y bandera de La Paz. A las 8 y 30 de la mañana tenemos mensaje central del alcalde de Mazamari, Johnny Apolinario, el inicio del desfile escolar, cívico, policial y militar a las 8 y 35 de la mañana en la plaza principal de Mazamari. ¿Cuándo? El martes 23 de junio es el desfile, distinguidos oyentes.
0: Así es, el desfile será el día 23 de junio, inicio del desfile escolar, cívico, policial y militar, 8:35, plaza principal de Mazamari. Van a desfilar todos nuestros alumnos, ¿no? Todos los jóvenes, las instituciones educativas en honor al Santo Patrón. Viene el desfile, señores, que también es otro atractivo.
2: Bueno, ya están practicando el desfile diversas instituciones educativas frontis de su escuelita. He visto a la institución Divino Niño Jesús. También he visto a Nuestra Señora de las Mercedes. He visto también al Colegio Cooperativo. Y así diversas instituciones que ya están practicando frontis de su institución para este desfile que se estaría realizando el martes 23 de junio.
0: Así es, y va a desfilar Poppy Play. Ahí va a estar Poppy Play llevando el estandarte de la COPE. Les va a llevar la bandera de COPE, señores. La continuidad de la séptima Expoferia Regional Agropecuaria, Industrial, Artesanal y Turística también, y noveno Festival de la Naranja 2026. Ahí está, esto está bonito. A esto deberían darle más brillo,
2: más
0: eco deberían darle, pero lamentablemente, pues, ¿qué podemos pedir, Maruja?
2: En las grandes ciudades, a las ferias, son las que mueve bastante.
0: Claro, ahí está, por ejemplo, la Feria de Yauris.
2: Uy, esa es bien feria, conocida.
0: Esa es una feriaza, ¿no? Muy bonita. Ahí consigues de todo en la Feria de Yauris. Acá dice la continuidad de la séptima Expoferia Regional Agropecuaria, Industrial, Artesanal y Turística y la novena Festival de la Naranja 2026.
2: ¿Y cuando hacen feria debería ser pues en un ambiente muy grande donde se ve todos los animales? Adelante, buenos días.
3: Alejandro Maruja, buenos días. Amigo Pedro, buenos días. Le habla la profesora Emma. Amiga Maruja, quería comunicar a todos los estudiantes que el día de hoy deben ir con un informe de educación física. Tenemos la maratón de estudiantes y docentes, ya que estamos cumpliendo 31 años de integración. Estamos de aniversario esta semana, señora Maruja, amigo Pedro, el colegio.
0: Muy bien.
3: Y también aprovecho felicitar a la presidenta de APAFA, que está trabajando muy entusiasmada, y a toda su junta directiva, ¿no? La señora Delta Gosme.
0: Hay que saludarlos.
2: Qué bueno, saludar a toda la institución, a usted maestra, por dignarse en llamar, darse su tiempo en llamar y hacer conocer que la dicha institución está de aniversario. Y por qué no saludar pues a todos los profesores, al director, a los alumnos, a los padres de familia y a toda la población en general, porque esta institución también siempre saca adelante a los alumnos y ya tenemos buenos profesionales de dicha institución. Felicitaciones a usted maestra por dignarse, ¿sí? Por dignarse en llamar y darse su tiempo, maestra.
3: Muchas gracias, amiga Maruja, y un abrazo a cada uno de ustedes. Gracias.
2: Muy buenos días.
0: Gracias, Capiruchari. Ahí está Capiruchari. Bueno, ¿dónde nos hemos quedado? En el
2: desfile, no, de la feria, feria, de la feria, bueno, de la feria. Estamos hablando de la feria, que en otras ciudades dan bastante empuje, realce, sí, a esta feria, y nos gustaría que acá también sea cada año, sea más grande, invitar pues de repente a Huancayo, a Tarma, a la gente de Ciudad Occidente, a que traiga sus no sus productos, qué es lo que venden. Porque claro, de eso se trata la feria,
0: La feria vende de todo, pues, señores. Ajá. Todo vende la feria. Cerveza artesanal, vicuñas, alpacas, llamas, vacuno, ovino, cerdos, gallos, gallinas, cuyes. ¿Qué más se vende? Tractores, máquinas industriales. Esa se llama feria.
2: Feria. Esa es feria. Y cada espacio debe estar con su nombre: Tarma, Huancayo, Chupaca, Jauja. Cada estanque debe ser. Con toditos deben estar. Y ser una premiación a cada, de repente, no artículo que sea el primer ganador. Y cada vez, cada año, impulsar más y más y más. Claro. Cosa, estimados oyentes, que pues no tendríamos una feria distinta de repente a otros.
0: Maravillosa sería la feria. Todo el mundo iría por la feria.
2: Claro, claro, por supuesto. Todo aquí no quisiera ir a la. Oye, va a haber feria, sí, van a llegar de Tarma, de Concepción, de Huancayo, de Chupaca, no sé, de Chongos Altos, Chongos Bajos, no sé, de otras ciudades.
0: Llegan, ¿no?, de Huacrapuquio. ¿Conoces Huacrapuquio? Conozco Huacrapuquio.
2: Con esa región Junín, de toda la región Junín.
0: A todos los paisanos de Huacrapuquio. Bien, esa es feria, esa es la feria. Ahora vamos a la motocross Maruja. Usted no conoce ni la puerta de la feria, oiga, caballero. Bien, el día 23 también inician el gran concurso deportivo de motocross. Adrenalina, ¿no dicen, Pedro? Adrenalina. Inicio del gran concurso deportivo de motocross el día 23, 24 y 26 de junio. Va a ser la motocross en el centro poblado de San Isidro de Mazamar. Y San Isidro ya está listando. No exageren mucho también, pues, jóvenes. Hay los que están haciendo el, ¿cómo le llaman a esto? El circuito.
2: Ya.
0: Lo están poniendo bien bravo el circuito. Le están levantando más cerros para que vuele la moto, pues.
2: Ay,
0: Le están levantando y está trabajando la parte técnica también en el centro poblado San Isidro de Mazamari, día 23 y 24, inicio del gran concurso deportivo de motocross animado por el internacional Javich. Sí, Javich, caramba, ¿eh? Se gana la vida animando motocross. Se va a todo lugar a Javich, lo llevan a Ecuador, lo llevan a diferentes países, viaja Javich. Ahora va a estar aquí en Mazamari, Javi Chele Internacional. Ahora vamos al otro ángulo, ¿qué dice?
2: Pero también se viene la novena, Pedro, ¿eh? No simplemente estamos con la fiesta de motocross, también bendición y cambio de manto va a haber al santo patrón San Juan Bautista. Recuerde que va a ser bendición y cambio de manto al santo patrón San Juan Bautista. Donado por la priosta la señora Julia Farfán, viuda del Arcón, e hijos a las 5 de la tarde en la iglesia matriz de Mazamari,

0: Le van a cambiar de ropa al santo patrón San Juan Bautista, ¿no? Nuestro santo patrón San Juan Bautista se va a cambiar el manto. Tiene que cambiarle su ropita, pues, todo el año con esa misma ropa, ya no también. Entonces ahí van a donarle su ropita la priosta Julia Farfán, viuda de Alarcón e Hijos. El cambio de manto, señores. La novena, la hora loca, también viene la hora loca, Maruja.
1: Sí, viene la hora loca, gran rifa gratuita de quema de castillos y también juegos artificiales. A cargo de la priosta la señora Julia Farfán, viuda del Arcón, a las 7 de la noche, frente de la iglesia matriz San Juan Bautista.
0: Así es, ahí inician la hora loca, señores, la gran rifa gratuita, quema de castillones y juegos artificiales. No se lo pierdan. Es el día 23.
1: Sí, nos vamos al día 24, miércoles 24 de junio. Ay,
0: vamos al 24, aunque me están quemando los ojos porque las letras son muy grandes. Uh-huh. Estas qué letras. Qué horrible, ¿no? Qué horrible, realmente. Unas letras bien chiquitas como pulgas.
1: Bueno, miércoles 24 de junio tenemos salva de 21 camaretazos a las 6 de la mañana en la plaza principal de Masamari y segundo festival de comunidades nativas de Masamari y Banco Zompari a las 8:30 de la mañana.
0: Misa de solemnidad en honor al santo patrón San Juan Bautista, 9 de la mañana, iglesia matriz San Juan de Masamari.
1: Ofrecido por la priosta la señora Julia Farfán, viuda del Arcón e Hijos, acompañante de la municipalidad, instituciones públicas y privadas.
0: ¿Cuándo se inicia la procesión del santo patrón San Juan Bautista? También tiene su procesión el día...
1: miércoles 24.
0: 24 va a ser la procesión. Tienen que salir todos, todo el pueblo de Masamari identificado con la procesión del santo patrón San Juan Bautista. Esto será a las 10 de la mañana.
1: En principales avenidas de Masamari también va a haber pandillas más. Sí, pandillas más, ritmo, color y tradición. A las 10 y 15 de la mañana, principales avenidas de Masamari.
0: Oiga, lo que ha dicho JP, cuando ingrese JP, señores, al gobierno, va a eliminar todo procesión. Ya no va a haber Señor de los Milagros, ya no va a haber procesión al santo patrón San Juan Bautista. Qué terrible es este loco Antauro, ¿no? Es mucha droga también, Antauro. Continuidad de la séptima expoferia. Sigue la feria, Dios mío, sigue la feria.
1: Claro, la feria tiene que quedarse por semana, una semana creo que se queda ahí la feria.
0: Así es, ¿no? Ojalá que encuentre si quiere una pituca. Continuidad de la séptima expoferia regional agropecuaria, industrial, artesanal y turística y la el noveno festival de la naranja. ¿Qué variedad de naranja van a poner acá? ¿La Valencia roja? O van a poner ese cítrico, el criollo. Hay varios no, como le dicen aquí, variedades, pero aquí generaliza simplemente el noveno festival de la naranja 2020. Me imagino que habrá un expositor, un ingeniero que conoce de las naranjas. Estoy haciendo la idea. 10:30 de la mañana, plaza principal de Masamari, la novena festival de la naranja 2026, Maruja. 10:30, ayúdeme, ¿qué dice abajo?
1: Bueno, ya no también leo. Buscando el sabor original del Juane de Masamari. Oh, a ver, si sí, a la 1 de la tarde. Y también va a ser a las 4 de la tarde. Va a haber exhibición de la preparación de platos a base de peces amazónicos de parte de Debida.
0: Bueno, a ver, en el Juane nos
1: paramos. Es el día 24 de junio. 24 de junio, buscando el sabor original de Juane Masamari.
0: ¿Quién tiene la mejor sazón en Juane, en todo caso? ¿Cómo lo preparan, no?
1: Debe ser así.
0: Ah, qué rico, caramba.
1: Ahí esto sí se va a llevar en toda la feria. En la feria se va a llevar a cabo todo esto.
0: Todo el Juane.
1: Ajá, todo el Juane, claro, en la feria. Entonces, agropecuaria, industrial, artesanal, turística y también el noveno Festival de la Naranja 2026. Qué bonito, es decir, la feria es que siempre también realza las actividades, porque dicen, ¿a dónde vamos? A la feria, y en la feria vamos a estar de repente teniendo diferentes sectores de nuestro distrito de Masamari, de sectores de repente de toda la región Junín, algunas delegaciones que llegan, y pues en la feria siempre, ¿no? Siempre realza también en la fiesta.
0: Y se vende en la feria, Maruja, se tiene que vender, la feria se hace para vender, se hace para vender la economía.
1: Plantitas.
0: Yo me acuerdo que me compré un conejo, ¿ya? No sé cuál es la raza de este, pero era tremendo conejo, lo conseguí en la feria. ¿Ya? Qué bonito. Vendían conejos, un color plomo, con orejas blancas, ¿ya? Patas negras. nariz negra, tremendo narizón.
1: Qué bonito.
0: Era

0: parecía un peluche.
1: Bueno, yo les comento, yo soy de la zona norte ya Hoyos de Lima y realmente también se lleva a cabo la feria ahí. Y déjeme decir, una cierta temporada le tocó a mi pueblito llevar a cabo esta feria y llegaron más de delegaciones, más de 50 delegaciones. Y al momento ya de inaugurarse esta feria, pues empezaron a desfilar cada delegación con su bandera adelante y pasaba, distinguidos oyentes, sus, ¿no?, todo el grupo de repente que han llegado de Chupaca, de Huancayo, pasaban para inaugurar, distinguidos oyentes, esta feria. Y nos gustaría que aquí también se haga lo mismo, ¿no? A dar una idea de repente a que si han llegado delegaciones de Chupaca, de Tarma, de repente de algunas delegaciones de algunos sitios, antes de inaugurar, que se pasen con su banderola dando la bienvenida, inaugurando que somos del lugar tal, distinguidos oyentes, y pues inaugurar y dar la bienvenida a esta feria y dar por inaugurado y empezado esta feria muy bonita. Así que, señoras y señores, así que vamos a tener esta feria por muchos días en nuestro distrito de Mazamitla.
0: Continuidad de la séptima Expoferia Regional Agropecuaria Industrial Artesanal y Turística y la novena, el noveno Festival de la Naranja 2026, 10 y 30, Plaza Principal de Mazamari. Presentación de los chonguinos.
1: ¡Ay, da, ay, ay, ay! ¡Carambas!
0: Un saludo para la señora Aurora.
2: Y bajo la lluvia llegamos.
0: Ojalá que no llueva, porque el año pasado había...
1: Oye, pero esta semana está lloviendo. Me hago la idea que está descargando toda esta semana para que estos días ya no pueda llover. Sí, porque el año pasado ha sido una lluvia terrible.
0: Oye, acá ayer 12 de la noche empezó la lluvia, una lluvia torrencial. Yo dije, ¿qué ha pasado con el cielo? Se ha abierto. Bueno, hay que tener cuidado. Siempre la presentación de los chonguinos, nos dice acá.
1: A las 12 del mediodía.
0: Principales avenidas de Mazamari, va a salir todas las caravanas.
1: Asociación de Chonguinos, Santísima Trinidad de Néstor Balbín. Asociación de Chonguinos, San Juan de Mazamari de Estela Lazo. Asociación de Chonguinos de Chupaca, residentes acá en Mazamari, fundador Urbano Lazo Rodríguez y esposa.
0: Ahora, dentro de estas asociaciones de chonguinos vamos a ver cuántos bailantes hay. Por ejemplo, en la Asociación de Chonguinos Santísima Trinidad ahí tiene como 60 bailarines. Todos bailando. En la Asociación de Chonguinos San Juan de Mazamari también tienen ese número. En la Asociación de Chonguinos de Chupaca, y hay más de 100 ahí ya. Una cantidad de gente, señores. Y la cerveceada que hay en esquina, ahí tienes que pararte con tu vaso y agarrar tu botella porque hay lluvia de cerveza en la chonguinada.
1: Oye, todavía no nos llega la programación de la, ¿no?, de esta asociación que siempre tenemos, damos lectura y ya pues haciendo la invitación a la población. Seguro de estos días nos llega para hacerlos conocer también a la población, pues, ¿no?, que de repente se puedan acercar a esa asociación que usted sabe de dónde es y pueda pues no estar presente en sus actividades. Bueno, vamos, distinguidos oyentes, siguiendo con este programa general, tenemos semifinal del Campeonato de Gallos 2026. Wow, distinguidos oyentes, semifinal ya. Entonces, toda esta semana que me hago la idea que hubo, bueno, la pelea de gallos, pero nosotros desconocíamos que había simplemente ese semifinal del Campeonato de Gallos 2026 a las 4 de la tarde, el concurso de gallos Becker Mazamari. Ah, va a estar nuestro amigo Becker. Con el Coliseo de Gallos Becker de Mazamari, semifinal de gallos, ¿no?, del Campeonato de Gallos. Desconocíamos de repente de las peleas, pero ya empieza con el semifinal a las 4 de la tarde del día 24, miércoles 24 de junio.
0: Vámonos ahora al día 25 de junio. Estamos dando lectura al programa general para que usted baje de la chacrita. ¿Qué día quiere participar también? Tienen derecho nuestros hermanos agricultores de bajar. Hay que vender siquiera unos 10 sacos de cacao, ¿ah? ¿Eh? Hay que bajar con plata, pues. Cacauteros, cafetaleros, naranjeros, señores.
3: Todas las mujeres con las manos para arriba.
0: Tienen derecho de divertirse.

0: Día jueves 25, Maruja, ¿con qué arrancamos el jueves 25?
1: Arrancamos con la misa en honor al santo patrón San Juan Bautista a las 9 de la mañana en la iglesia matriz de San Juan de Masamari.
0: Luego viene la procesión. Viene la procesión al santo patrón San Juan Bautista a 10 de la mañana, iglesia matriz San Juan de Masamari. Y luego viene el matrimonio.
1: Bueno, en esta misa en honor al santo patrón San Juan Bautista de Masamari, estamos en la iglesia, por supuesto, está a cargo de la Asociación de Chonguinos Residentes de Masamari y del fundador, el señor Urbano Lazo Rodríguez. ¿Cuándo es? El día jueves 25 a las 9 de la mañana es la misa que van a tener en la iglesia matriz a las 9 de la mañana, y de ello pasamos a la procesión al santo patrón San Juan Bautista a las 10 de la mañana en la iglesia matriz San Juan de Masamari, y después de la procesión viene el matrimonio civil masivo a las 10 y 30 de la mañana en el Parque Ecológico de Masamari.
0: Así es, oiga, Casaracuy, hay que hacerle padrino a Johnny Apolinario. ¿Ah? Claro, pues Johnny va a estar de padrino en este matrimonio. Hay mucha gente que todavía está conviviendo, ¿no? Eso no es bueno. Según Dios, dice que no hay bendición cuando se convive. Tienen que casarse.
1: Y va a ser en el Parque Ecológico de Masamaria el matrimonio civil masivo.
0: Masivo, ¿no?
1: No va a ser dentro de acá.
0: O sea, va a ser público.
1: Va a ser público en el Parque Ecológico de Masamaria a las 10 y 30 de la mañana. Ya hay personas que se han inscrito, ya hay parejitas que se van a casar. Entonces, Dios oyentes, no, invitamos, de repente usted quiere espectar este matrimonio civil masivo a las 10 y 30 de la mañana en el Parque Ecológico de Masamari.
0: Así es.
1: ¿Cuándo? El 25 de junio.
0: 25 de junio, matrimonio civil gratuito. No vas a pagar nada, masivo. Porque si quieres casarte, tienes que pagar también, pues, ahí, ¿no? A la iglesia. Esto va a ser religioso, civil. Civil, dice acá, allá. Matrimonio civil, señores. Luego se van a la luna de miel. Ay, ay, ay, la luna de miel. Miel de abeja, señores. Luna de miel después del matrimonio. Esto va a pasar el día 25, ¿no?
1: Sí, 25 a las 10 y 30 de la mañana.
0: Seguramente todos los hoteles van a estar llenos, ¿ah? ¿Cuántos se casarán? ¿Cuántas parejas?
1: Bueno, no sabemos cuántos, pero ya, ¿no? Y me hago la idea que cada año siempre están con a veces 7, 10 parejas, no sé.
0: A ver, se puede decir de luna de miel a la laguna de Paca. ¿Ah? Qué bonito, ahí están los búngalos en la laguna de Paca. Te levantas, comes tu cevichito de trucha. ¿Ah? ¿Quieres discoteca? También tenemos discoteca ahí en la laguna de Paca. ¿Quieres comer tu pachamanca? También hay pachamanca. ¿Quieres comer tu cuy broster? También tienes tu cuy broster. En Laguna de Paca sería muy bonito la luna de miel. Y en las mañanas tardecitas, paseo en bote. Ahí en tu botecito te vas a la isla del amor. Ahí fabricas el nene o la nena, ¿no? Ahí sale el hijo ya. 9 meses de embarazo, panzona, regresas de la luna de miel. Así es la luna de miel. Vamos a otro nivel, Maruja se quedó pensando. No, es que esa es la verdad. A ver, vamos a... ¿qué fecha nos toca? 26. Y se va acabando la fiesta, se va terminando con bastante tristeza. Llegamos al viernes 26 de junio. ¿Y cómo va a ir el comercio? También venden los del comercio. Todos venden, señores, en la fiesta. Vamos con el trote por una vida libre de drogas. Yo vivo sin drogas 2026. Organizado por De Vida a las 6 de la mañana, dice acá. Punto de partida, recreo el Alfa, recreo marginal. Esto está por abajo, como quien se va a Pangoa, ¿no? El Alfa.
1: A las 6 de la mañana es el gran trote por una vida libre de drogas. Yo vivo sin drogas 2026, 3 kilómetros que van a recorrer. Me hice en honor también, distinguidos oyentes, al santo patrón San Juan Bautista. Ya finalizando el día 26 de junio, ya terminando la fiesta, pero hacemos primero el trote a las 6 de la mañana. Punto de partida, recreo del Alfa, carretera marginal. Ahí se empieza a concentrar. Me hago la idea de que tiene que llegar a nuestra comuna Masamarino, al parque principal, este gran trote por esta vida libre de drogas. Yo vivo sin drogas 2026 de vida. qué es, ¿no? El trote. Así después es. Del trote viene la misa.
0: Misa en honor al santo patrón San Juan Bautista.
1: A las 9 de la mañana en la iglesia matriz San Juan de Masamari, a cargo de la Asociación de San Juan de Masamari, Sociedad de Chonguinos de Chupaca, residente de Masamari, Sociedad de Chonguinos, Santísima Trinidad, el día viernes 26 de junio.
0: Continuidad, dice, de la séptimo Expoferia Regional Agropecuaria Industrial, Artesanal y Turística y noveno Festival de la Naranja 2026, el día 26 de junio. Luego viene, luego a las 9:30, Plaza Principal de Masamari, a las, ¿qué dice la letra chiquita que ya no llegan mis ojos?
1: Bueno, a ver, distinguidos oyentes, en esta feria va a haber en la plaza principal, mencionan, concurso de contadores de naranja. Va a haber concurso de contadores de naranja, concurso de postres típicos. También va a haber a las 6 de la tarde, el día viernes 26 de junio, en la feria también, ¿no? Agropecuaria, industrial, artesanal, turística. Señoras y señores, a las 9:30 de la mañana en la plaza principal de Masamari.
0: Yo ganaría en el concurso de contadores de naranja porque se cuenta de 5 en 5. Al 5 se le dice 1, 1, 2, 3, 4, hasta llegas hasta 10, pero vas multiplicando por 5. 5 naranjas en las manos y ese es el concurso de contadores de naranja. Estaríamos recordando los buenos tiempos ahí. ¿Hay premio o no hay premio?
1: Me hago la idea que siempre va a haber actividades y va a haber premio, ¿no? En todo así, siempre hay. Vamos, distinguidos oyentes, con los donantes de castillones y fuegos artificiales. ¿Quiénes han entregado, distinguidos oyentes? ¿Quiénes van a entregar para el día martes 23 de junio? Los donantes, de castillones, ¿sí? Fuegos artificiales. Empezamos.
0: A ver, vamos con el primer donante. Tenía que ser doña Julia Farfán Cornejo, viuda de Alarcón, un castillón.
1: También tenemos a Carola Olascuaga y Mirko Olascuaga Escobar, un castillón.
0: Tercer donante, Ludwin y doña Quintana, otro castillón.
1: Cuarto, Transporte Alarcón, Agal, Sac, Sucesión Goyo, Alarcón e Hijos, un castillón.
0: Sucesión Ríos de la Cruz, quinto castillón, un castillón también.
1: Bueno, en el sexto, la familia Pozo Quispe, un castillón.
0: Séptimo, Virginia Julia Alarcón Lozano, un torito artificial, un toro loco debe ser.
1: Bueno, en el octavo, a Rodrigo Alonso, Gabriel Alarcón Alonso, un misil de 16 tiros.
0: Así es, en el noveno, Paulo César Josué Alarcón Lozano, un misilera de 16 tiempos.
1: En el décimo, la sazón de Marcelita, un torito artificial.
0: Once, donante, Carla Alarcón Porras, un torito artificial.
1: El doceavo, Javier Gutiérrez Aranda, un misilera de 12 tiros.
0: 13, donante número 13, Didi Fitness Gym. Didi Spa, ahí está nuestra amiga de Didi Spa, ¿cómo se llama? La dueña, la propietaria, señores Didi, un torito loco, un torito artificial.
1: Bueno, en el 14avo hospedaje Rato, tenemos un miselero de 12 tiros.
0: El donante número 15, Caroline Antonella y Doña Campos, un torito loco.
1: Bueno, el 16, Mari Carlos Cuenca, tenemos a misilera. 4 misileras de 16 tiros.
0: El número 17, Vladimir Arauco, una miselera de 16 tiempos.
1: En el 18, donante Efraín Escobar Flores, esposa e hijos, 2 misileras de 16 tiros.
0: Y por último, donante número 19, Javier Alarcón Lazo y familia, una sorpresa.
1: Una sorpresa.
0: Una sorpresa.
1: Bueno, son los donantes de castillones para nuestra fiesta patronal San Juan Bautista. Vamos ahora con los cortamontes.
0: Ay, ay, ay, cortamonte. Afila bien el hacha, pues. Tiene que estar bien filo. No vas a cortar monte con hacha los sin filo. Andes. Vamos con los padrinos y madrinas de los cortamontes. A ver,
1: primer Maruja. Monte, César Cuenca Alarcón y Natalia Huertas.
0: Segundo monte, Roberto Ñaupari F y María Mercado.
1: También tenemos tercer monte. Señoras y señores, a Víctor Castro Villanueva, Richard Villanueva, Necio Torres Carlos y Marianela Castellares y Pilar Maita Pacheco.
0: Bueno, tú te has pasado a los otros donantes ya.
1: Estos son cortamontes, Pedro. Son cortamontes.
0: Yo estoy leyendo padrinos y madrinas de cortamontes. Uh-huh. Mire aquí.
1: Sí, sí, ya. Sí.
0: Y entonces el cuarto monte tiene que decir en su celular Luis Camarena Evelyn Arauco, el cuarto monte. Uh-huh. Quinto monte, Rolando Balvin, Yadira Balvin y Miriam Huaccho. Wow. Y sexto monte, Yuri Lizarbe, Miriam Samaniego y Vilma Pobes Paucar, el sexto monte. Séptimo monte, Carlos Olivar Paucarcaja. Ahí está el candidato Carlos Olivar Paucarcaja, JP. También está Isabel Aponte, María Ventura, Alejandrina Gutarra. En el octavo monte, Juan Carlos Rengifo, Ricardina Guamán, Virginia Wari. Noveno monte, Pilar Pérez, Oscar Pérez, Harrison Márquez y Miriam Rafael. Monte número 10, Juan José Encarnación, Valeriana de la O y también Nairit Ñaupari. En el monte número 11, ¿quién tenemos en el monte 11? Roberto Ñaupari y Inés Galván. Monte número 12, y Teresa Ribeck, Nancy Yolanda. En el monte número 13, Jaime Espinosa y Inés Galván. Monte número 14, Carlos Olivar. Nuevamente retorna Carlos Olivar, Flor María Ñaupari. Monte número 15, Rolando Guamán, Victoria Jiménez y Andrea Cano. En el monte número 16, David Elías de la O, Nancy Victorio. Y el monte número 17 montes van a ver Armando Gutarra y Alejandrina Gutarra. Espero que sean buenos montes, ¿ah? Porque dicen cortamonte. No sé de dónde han jalado algún arbolito por ahí y lo ponen pues ahí, puro globo. Tiene que ser monte como Huancayo, ¿no? A ver, vayan a ver su cortamonte, los jaujinos. Cuelgan laptops, celulares, televisores, refrigeradoras, manta, pañolón, frazada tigre. Jaujino es bien bravo. Ahí está, padrinos y madrinas de cortamontes para San Juan Bautista de Mazamari. A ver, ¿qué más viene? Visita Mazamari, dice. Ahí está, visita Mazamari. Comunidad nativa de Cañete, Catarata del Castillo, Mirador Piedra Dorada, Ríos de Mazamari, Aeródromo de Mazamari y Mirador de San Cristóbal en Mazamari.
2: Ángel Carhuamaca.
0: Ay, ay, ay.
2: Karina Lazo. Sin sufrir.
0: Ahí está la banda filarmónica Amantes del Centro del Perú.
2: Carita Arturo Cortés.
0: Ese trombón, ¿cómo suena? A ver. Así, señoras y señores, la programación. Seguimos trabajando, dice Johnny Apolinario, por Mazamari, con transparencia, responsabilidad, gestión y resultados. Ahí vemos la foto de Reinaldo Camarena, ¿no? Agarra una tremenda piña, don Reinaldo Camarena. Señores, esperemos que la fiesta sea del agrado del pueblo, de cada uno de nosotros, de la población general, porque esta es una fiesta para el pueblo. Este no es fiesta para el alcalde, no es fiesta para el regidor, no. ¿Quién ha dicho? Esta es fiesta pueblerina. Todo el pueblo sale a ver, a bailar, a comer, a disfrutar, a ir a ver las actividades, la programación, si se cumple o no. Entonces, están cordialmente invitados.

0: 7 de la mañana con 20 minutos, Maruja, nos hemos olvidado algo muy importante también para, bueno, para la audiencia, ¿no? Sobre todo para la audiencia. No hemos mencionado los grupos. Oiga, ¿qué grupos van a llegar a tocar? A ver. Ay, ay, ay. Vamos a comenzar entonces con el Jale de Mazamari. Bueno, este grupo no ha llegado ni a Satipo, no ha llegado ni a Pangoa, no ha llegado a Yaya. Hay que rescatar que está llegando por primera vez Armonía 10 aquí a Mazamari. Para la historia, para la historia. Mazamari se merece esto y mucho mejor.
1: Ay, ay, ay, ay, ay, ay, corazón, no te desesperes. 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
0: ay, ay, ay, está llegando Walter Lozada, el mismo de Armonía 10, director.

0: Ahí está, 8 integrantes de Armonía, 10 señoras y señores que van a tocar, van a hacer bailar a los jóvenes y señoritas, a todo el mundo. Armonía 10, que estará cantando en el Estadio Municipal de Mazamar. Así es. Ahí van a armar el estrado, ¿no? En el estadio va a ser la fiesta de Armonía 10, completamente gratis. Acá dice gratis, grande, gratis. Bueno, y si le cobran entrada, entonces ya no es gratis, ¿no? Que no vaya a haber Pepe el Vivo ahí que esté cobrando entrada 10 lucas, 15 nomás, dame, 20 nomás, entra. No, no, no, es gratis. Ahí tiene que haber control policial y control serenazgo en la puerta misma. Tienen que fiscalizar, señores, la gratuidad. Esto va a pasar el día 23, Maruja. 23.
1: ¿En dónde va a ser la fiesta?
0: Estadio, dice.
1: En el estadio.
0: En el estadio, y no joroben. Aquí está, dice, estadio, señora Maruja. En un momento nos hemos pronunciado, bueno, sobre el estadio. ¿Qué vamos a hacer si donde manda capitán no manda marinero? Así es, vamos con ahora... ¿Qué viene después? No, ahí no acaba. Estamos. Ay,
1: ¿quién más? ¿Quién más tenemos aparte de Armonía 10? Tenemos, distinguidos oyentes, a Max Castro, que va a estar, distinguidos oyentes, en el Estadio Municipal de Mazamari. Toda esta actividad, la entrada totalmente gratis. 23 de junio a las 7 de la noche, Armonía 10. Y empieza a tocar, distinguidos oyentes, totalmente gratis la entrada. Y está tocando también Max Castro. Este es el día 23, ¿eh? El día 23, Armonía 10 y Max Castro. Son dos grupos que está tocando el día 23 de junio a las 7 de la noche en el Estadio Municipal de Mazamari. Y así no es. Queda ahí la cosa. Seguimos.
0: Vamos al día 24. A ver ese ritmo, ¿de quién es? Ya lo reconocieron, ¿no? Ya lo reconocieron al toque roque. Llega.
2: Quique Santos Vallarta.
0: Llega el único, el auténtico, llega el original rey. Llega Rey Vico, señores. Va a estar Vico y su grupo Caricia. Una fotito con Vico sí sería bacán. Chévere, sería una foto con el rey Vico. Ay, ay, pero no llega solo Vico, el día 24 está Mariflor Gómez y orquesta, una cantante folclórica llega, tiene más de 10, 11 bailarines, tiene este grupo de Mariflor también Gómez, y lo más importante es el estrado va a estar animado con luces de colores, algo bonito porque llega Armonía 10, llega Vico, va a estar también el grupo Alegría Maruja.
1: El grupo Alegría también, que vamos a tener, distinguidos oyentes, y totalmente gratis en el Estadio Municipal de Mazamari. Vico y su grupo Caricia. Mariflor Gómez y su orquesta. Y está, distinguidos oyentes, ¿no? Alegría de los hermanos Bernardillo, el lugar en el Estadio Municipal de Mazamari. Son tres para el día 24 de junio. 24 de junio, día del agricultor, día del campesino. Toda la gente del campo va a bajar a poder bailar, distinguidos oyentes, a disfrutar.
0: Viene Alegría. ¿O te molestas? Estos tíos no pasan de moda, ¿no? Sigue siendo Alegría, Alegría. Llega el grupo Alegría. Nada más y nada menos que para la fiesta de San Juan, Alegría. El pañuelito, ese pañuelito.

7:27, no me animen, por favor, ahí nomás, tranquilo. Se celebra también el Día del Agricultor. Este sábado estamos celebrando el Día del Padre, pues papá se merece también su regalito. Hay que reconocerlo, papá.

bien, señoras y señores, así hemos culminado ya con la invitación oficial del programa que nos alcanza. Bueno, no es un programa, digamos, perfecto, tiene algunas imperfecciones, desde el material que se ha construido este, bueno, pues, este programa, ¿no? La hoja, la lectura también, las letras muy pequeñas. Ya más adelante ya no vas a ver, el tío no va a poder ver esto ni leer. Pero bueno, en fin, ya está la programación, le hemos dado a conocer, hemos hecho un esfuerzo físico y psicológico también. Vamos ahora con más información. 7 de la mañana, 28 minutos. Hoy es lunes 15 de junio. No se me animen, vamos al colegio. Jóvenes tienen que ir a estudiar el día de hoy. Sí, sí. También se están preparando para el desfile. Hay que felicitar por el desfile, ¿no? Que se viene, señoras y señores. Un desfile muy bonito. Van a desfilar los Sinchis de Mazamari. Saludo para mi compadre, al comandante José Pariona, que está viajando también para la fiesta. Va a llegar aquí el comandante José Pariona. Va a estar con la familia aquí en Mazamari. Ya está reservado su lugar de hospedaje. Lo vamos a llevar al hospedaje Resili. No, él ha sido sheriff aquí en Mazamari también un tiempo. Y hoy en día como profesor maestro de la Policía Nacional en la ciudad de Lima. ¿7:29 minutos y cuánta gente va a arribar a Mazamari?

0: con 30 minutos, señores. Agradecemos también a las redes sociales, siempre están con nosotros ahí pegados al mundo de la comunicación. Gracias, Emanuel, por darnos los pases también a través de redes sociales. Siempre digitalizando, siempre controlando, siempre viendo, señores, ¿no?, el espectro radial. Vamos con información, 7:30, ¿qué está pasando en la provincia de Satipo? Oiga, en estas fiestas pueden haber accidentes de tránsito, hay que tener bastante cuidado con los accidentes, porque las fiestas también traen situaciones adversas, viendo el otro ángulo de la fiesta, aquel que se sobrepasa de alcohol, aquel que ya exagera sus niveles de testosterona, señores, de adrenalina, realmente puede llegar al hospital. ¿Pero qué está pasando? La Contraloría está advirtiendo desabastecimiento de medicinas y equipos inoperativos en el hospital de Satipo. Con decirles que en Satipo no hay un especialista, no hay para una operación, por ejemplo, tiene que existir, ¿cómo se llama ese médico?
1: El anestesiólogo.
0: Anestesiólogo. No tenemos anestesiólogo en la provincia de Satipo, es fatal, ¿eh? Si no hay un anestesiólogo, no puede haber ningún tipo de operaciones, señores. No podemos operar pierna, no podemos operar huesos, brazos, lo que se haya fracturado a la persona. Entonces, esto está preocupando lo que ha publicado la Contraloría General de la República. Basémonos a la Contraloría General de la República. ¿Qué dice la Contraloría? Inmediatamente actualizamos.
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0: Tenga bastante cuidado, vamos entonces con la información que alcanza la Contraloría. Organismo de control detectó además desabastecimiento de medicamentos. No hay vacunas, no hay equipos biomédicos sin autorización para operar. Oiga, esto sí que preocupa realmente lo que está pasando aquí en la provincia de Satipo, señores. Y nosotros también muy preocupados por los latentes accidentes que puedan suscitarse en las fiestas, sobre todo exageración de alcohol, es lo que trae ya, pues, lamentablemente, los accidentes. Porque una persona que bebe normalmente, ¿no?, que todavía puede resistir llevar el carro, la camioneta, la moto, la lineal, la mototaxi, puede llegar a su casa, a su domicilio, puede estar, salvarse la vida. Pero aquel que se sobredosis, se pasa, se droga, encima maneja la unidad móvil, ya es un delito y puede haber un accidente de tránsito. Ampliamos el informe.
1: Bueno, la Contraloría General de la República alertó sobre una serie de deficiencias en el Hospital Manuel Ángel Igarakaki de Satipo porque comprometan la atención de pacientes referidos desde diversos establecimientos de salud de la provincia. Entre las observaciones figura equipos biomédicos inoperativos o sin licencias, un banco de sangre sin autorización sanitaria formal y el desabastecimiento de medicamentos y vacunas.
0: El día de ayer una señorita me escribía llorando a mi WhatsApp. Me dice: mi hermano se ha accidentado el día viernes. Ahora, como no hay médico, entonces tiene que esperar el accidentado viernes, sábado, domingo. Me imagino que si está vivo, hoy lunes lo estarán atendiendo en este hospital, porque no hay médicos especiales para que puedan atender estos accidentes. Qué lamentable. Según el informe de control, el establecimiento cuenta con un equipo de rayos X que no posee licencia del Instituto Peruano de Energía Nuclear y un esterilizador autoclave fuera de servicio, situación que ha provocado la suspensión de cirugías. No hay cirugías. Además, se detectaron deficiencias en el almacenamiento de medicamentos, incumpliendo las normas técnicas de conservación y control de inventarios.
1: La Contraloría también identificó el desabastecimiento total de 113 productos farmacéuticos y vacunas, así como substock entre 172 medicamentos. Frente a esta situación, el informe fue remitido a la Dirección Regional de Salud de Junín y a la Red de Salud de Satipo para que adopten medidas correctivas que garanticen una atención segura y oportuna también para toda la población.
0: Mientras tanto, señoras y señores, ¿qué está haciendo el gobierno regional? ¿Qué está haciendo este gobierno regional a sabiendas de que una provincia como Satipo no tiene los servicios para poder salvar vidas, las emergencias sobre todo? Oiga, los accidentes, las emergencias que puedan existir, no estamos al tanto. Al menos acá en el centro de salud Masamari, muchas veces dicen, pues vamos a derivarlo a Satipo. Pero no es el caso Satipo, señores. Satipo está desabastecido y esto estamos dando como una voz de alerta.
1: Vamos, señores, siguientes.
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0: Vamos con la mejor información.
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0: Así es, Maruja. Bueno, y también lo que debemos de comunicarle a la opinión pública, aunque no crea, estas lluvias y pequeñas lluvias que existen también están afectando nuestra salud, como el caso del dengue, que no, el dengue está trayendo muchos pacientes, muchos infectados con el dengue. ¿Y el dengue qué causa? Causa un minúsculo insecto que le llamamos zancudo. Y este zancudito nos puede llevar también al hospital, ¿no? Nos puede llevar de emergencia, nos pueden derivar, quizás, o hay gente que se toma medicamentos, se automedican y se empeoran. Es ahí que hemos invitado a un médico especialista también en el tema del dengue para que nos hable cómo estamos y qué dicen las estadísticas realmente del dengue. Señores, todos tenemos dengue en casa, hasta yo tengo dengue, porque ahí a veces crío los gallitos de pelea. Tienen su agüita ahí en las llantas, entonces muchos me han dicho ahí, crías dengue, crías los zancudos. 7:39, Maruja, vamos con el doctor.
1: Doctor, ¿qué tal? ¿Cómo está? Muy buenos días, su saludo para toda la población.
0: Péguese al micro, doctor. Buenos días.
3: Buenos días con cada uno de ustedes, integrantes de esta prestigiosa radio, así mismo con toda la población mazamarina, ¿no? Para comentar, dar alcances puntuales, ¿no?, acerca del dengue, ¿no? Como deben saber, como usted bien lo ha mencionado, es una enfermedad viral causada por la picadura del mosquito Aedes aegypti, ¿no? que este mosquito es hematófago, se alimenta de la sangre, y es la hembra es la que va a inocular. Es fácil de distinguir este mosquito que es, tiene patitas negras con rayas blancas. Uh-huh. Y asimismo va a transmitir el cuadro viral, que va a generar una fiebre por menor o igual a 7 días, dolor poliarticular, dolor retroocular, puede haber náuseas, vómitos, rash y diversos tipos de síntomas que van a generar malestar en la población. Asimismo, hay que entender que debemos no automedicarnos, ya que, como bien lo ha mencionado, este cuadro viral puede complicarse. Entendamos que es un cuadro viral, es muy diferente un cuadro bacteriano y es muy diferente un cuadro parasitario. Nosotros en la pandemia pues hemos manejado el COVID de manera inadecuada, ¿no? Muchas personas se han automedicado tomando corticoides, tomando medicamentos que no debería ser, y se han complicado y muchos de ellos han tenido desenlace fatal. Y en este caso, el dengue, pues el manejo es sintomático. El manejo es solo el paracetamol y las sales de rehidratación oral que van a hacer que el paciente pueda restabilizarse y recuperarse rápidamente. Hay que tener paciencia porque esta patología tiene tres fases. Tiene una fase febril, tiene una fase crítica y una fase de recuperación. Como su mismo nombre lo dice, la fase febril es lo que va a predominar la fiebre. Y mucha gente se desespera al momento de tener la fiebre, no controla. Esta fiebre, lastimosamente, es muy fastidiosa, que pues pese a ingerir el paracetamol, está que se repite y se repite. Pero esto va a durar pues de 2 a 3 días y con la calma respectiva, con el cuidado respectivo, esto pues va a detenerse. ¿Qué hace? La gente en su mayoría en la fase febril va a los diversos establecimientos de su mayor preferencia, boticas, farmacias, y se automedica colocándose medicamentos que están contraindicados y que empeoran, ¿no? Tal es el caso del metamizol, los corticoides, y finalmente pues los pacientes llegan complicados a nuestro establecimiento. Nosotros tenemos un área que se llama el área de metaxénicas, el área de zoonosis, donde nosotros damos la atención y la capacitación respectiva. Hemos recibido constantes capacitaciones por el Ministerio de Salud y ellos pues nos han dado los alcances y nosotros vamos y damos la atención debida.
0: Bueno, entonces la recomendación del caso sería: no hay que automedicarse, porque sí, a veces hay una fiebre, hay un dolor en la cabeza y no sabemos el por qué, ¿no? De repente nos ha pasado ello y entonces corren a la farmacia y compran algún medicamento que no les va a apoyar, sino que les puede hacer daño, ¿verdad?
3: Así es, justo hay que evitar la automedicación y asimismo, como usted bien lo ha mencionado, hay que tener bien, ya que este clima está cambiante, a estas alturas no debería estar lloviendo, pero estamos viendo que el clima ha cambiado demasiado.
0: Qué terrible, ¿no? Es medio raro este clima que está lloviendo en este mes de junio. Anoche hemos tenido unas lluvias y esto es basta que simplemente para el zancudo, ¿no?
3: Exacto.
0: Su vitamina del zancudo es la lluvia.
3: Pasa de que justo por nuestra propia culpa, ¿no? Nosotros a veces no acopiamos bien la basura, a veces dejamos ciertos desperdicios de plástico, a veces dejamos las llantitas. ¿Y qué pasa? Que estos zancuditos dejan los huevos, las larvas que se reproducen y no, a veces es tan rápida su proliferación que nosotros al detectar los casos ya se están diseminando por diversos lados. Viene un paciente, se infecta y el virus, el vector está sano, el Aedes, pero ya pica una persona que está enferma y puede picar a otras personas.
0: O sea, se transmite.
3: Se transmite por la picadura de este zancudo, el famoso Aedes, y puede transmitir en casa, se puede diseminar a todos los integrantes de una familia, incluso de los vecinos a la redonda. Uh-huh. Es por esa razón que el paciente que tenga los síntomas típicos del dengue acude al establecimiento de salud para poder darle las recomendaciones y el tratamiento, y dependiendo del estado en que se encuentre, puede ser un dengue sin signos de alarma, puede ser bien manejado en casa, vía oral. Sin embargo, si vemos otros procesos como es con signos de alarma o dengue grave, los vamos a internar o, dependiendo del caso, hasta derivarlo a otro establecimiento, lo cual no se desea y lo cual se puede evitar, pero teniendo los casos respectivos, ¿no? Si el paciente tiene dengue, por favor, le pido a la población masamarina, si nosotros le brindamos el paracetamol o las sales, pues deben tomarlas, porque no hay otra forma de combatir. Esta es un proceso de deshidratación, se puede decir, interna, ya que hay una fuga por parte de los vasos sanguíneos a un tercer espacio. Y cómo nosotros reponemos esas pérdidas es con la rehidratación, pero no con cualquier líquido, sino es con las sales de rehidratación oral, que es muy diferente a que, por ejemplo, acá predomina el coco, hay varios tipos de sustancias. Nosotros uh-huh. debemos, en un litro de solución de la bebida que más nos guste, puede ser un jugo de papaya, piña, coco, le echemos pues un sobre enterito y que el paciente tome, con eso se va a reponer controla la fiebre y el paciente va a pasar su fase que de 7 a 10 días y no vamos a ver complicaciones. Sin embargo, pasa lo contrario, que el paciente, pues, le damos, pues, las sales de rehidratación oral, y cuando hacemos las inspecciones a casa, pues está, el perro está jugando con las sales, están botados en diferentes sitios, y eso nos trae complicaciones. Y a veces entender a la población que es una patología viral, querida población masamarina, no es algo bacteriano. Al dengue no lo vas a combatir con ceftriaxona, no lo vas a combatir con antibióticos, no lo vas a combatir con diversos otros medicamentos, salvo tu paracetamol y tu sales de rehidratación oral. Y ahí la complicación de esta patología.
0: O sea, en casa no nos debe faltar paracetamol y
3: nuestras sales de rehidratación oral.
0: Sales de rehidratación oral.
3: Que lo brindamos nosotros en el establecimiento de salud, le damos, y el paciente cumple las indicaciones, aislarse. Los días que el paciente diagnosticado con dengue, tiene que tomar el guardado respectivo, tiene que reposar, no hacer actividad física, no tener contacto sexual, debe estar un reposo absoluto para poder rápidamente recuperarse. ¿Dónde vienen las complicaciones? Cuando el paciente diagnosticado con dengue hace caso omiso, empieza a hacer actividades de actividad física intensa y el paciente, pues, se deshidrata, el paciente se puede complicar y viene, y es más, digamos, su recuperación es más tardía, se prolonga más.
0: Más complicada
3: la recuperación.
0: Bien, doctor, su nombre nos dijo es el doctor
3: Jonathan Gustavo Chochón Almerco, trabajo ya en Centro de Salud Masamarina.
0: Bien, doctor, para visitarlo, pues, bueno, nadie está libre del dengue, de repente nos da por ahí el dengue. Usted sabe que Masamari es zona donde hay bastante vegetación, ¿no? Bastante agua, y bueno, los ciudadanos masamarinos pueden llegar a contraer el dengue sin que uno piense de repente en el dengue. Mañana podemos estar con el dengue. Mire, doctor, le agradecemos su participación aquí en el programa. ¿Alguna recomendación más?
3: Sí, gracias. Para finalizar, nada más seamos conscientes. Creo que hemos pasado por una pandemia donde antes nos lavamos la mano y mucho teníamos los cuidados respectivos, y creo que mucha gente se ha olvidado de eso. Ahorita estamos frente a este proceso de dengue, que lo tenemos y lo vamos a tener siempre, porque es la zona de la selva, hay bastantes lluvias, y nosotros seamos responsables con el correcto acopio de los desperdicios y residuos. No dejemos botados cosas de plástico, no dejemos las llantas, ahí hacemos campañas de recojo de inservibles, acopiamos las llantas, cada 3 meses se hace ciertos tipos de actividades por el centro de salud, y pues quisiera que colaboremos, y cuando nosotros hacemos este recojo de inservibles, pues la población apóyennos, porque vamos casa por casa a quitar, a reciclar la basura o los productos que pudiesen ser focos de proliferación de este vector. Y a veces, muchas veces no nos dan pase, a veces hay gente que es reacia, nos lanzan los perros, se molesta, al contrario, piensa que nosotros estamos haciendo algo malo, pero también hay mucha gente que a veces sí nos apoya. Y yo les pediría, nosotros hay que prevenir antes de lamentar. Claro. Creo que nosotros, si es que recolectamos bien la basura, hacemos el acopio respectivo de los desperdicios que pudiesen ser caldo de cultivo para la proliferación de las larvas o vectores, creo que nosotros podríamos hacer frente y victoriosos podríamos tener una población quizás mejor preparada para los embates de la naturaleza, que en cualquier momento pueden generar molestias y complicaciones a nuestra población.
0: Bien, bien, doctor. Buena recomendación, de todas maneras, no estar de repente, no hacer caso y después estar yendo al centro de salud. Le agradecemos a usted por su participación.
3: Gracias. Bien,
0: vamos con usted, Maruja, al otro extremo.
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0: Así es, hay que salvar la vida de mucha gente. Más de 4.300 intervenciones en lo que va del año y la mayoría por daños a la moral. Bueno, esto también es una preocupación. Los serenos han celebrado su creación institucional con una ceremonia que fue programada para el día de hoy, donde realizarían nuevos anuncios, Día del Serenazgo. También hay que saludar a los serenazgos que están anunciando su Día de Serenazgo. Mientras tanto, en el otro ángulo de la información, ha habido incendios bien graves, dos incendios que han consumido casas, talleres y locales, señores, en ciudades grandes, y no pueden apagar muchas veces el fuego. Aquí en Mazamari no tenemos compañía de bomberos. ¿Hasta cuándo no vamos a tener la compañía de bomberos? Johnny ya se va, el alcalde ya se despide de su gestión y nos deja sin compañía de bomberos. Tengo entendido que han cambiado de presidente, han cambiado de comisión, han hecho toda una reingeniería para ver si trabajan por la compañía de bomberos, pero me parece que no pasa nada, ¿no? No hay nada de positivo. Mazamari sigue viviendo en la incertidumbre sin la compañía de bomberos. Esto preocupa a Maruja, que no haya compañía de bomberos y que realmente estamos sin la compañía de bomberos aquí en el distrito de Mazamari, sabiendo que hay incendios aquí en la selva central.
1: Bueno, de todas maneras, ya es momento de contar con una compañía de bomberos. Necesitamos con urgencia, y eso tiene que gestionar nuestra primera autoridad. Y si de repente hay personas de repente, ¿no?, que tengan esa voluntad de gestionar, porque me recuerdo perfectamente que un ciudadano en el vecino distrito de Pangoa, sin ser alcalde, simplemente ha tenido la voluntad y las ganas de gestionar los carros de la compañía de bomberos. Fue hasta la embajada en la capital de la República y gestionó sin ser autoridad, sin tener un cargo político, sin tener ningún cargo de dios oyentes, gestionó y trajo dos unidades de la compañía de bomberos para el vecino distrito de Pangoa. Saludamos a ese ciudadano y creo que dios oyentes, acá necesitamos nuestra compañía de bomberos. Si hay algún ciudadano que pueda movilizar y que pueda gestionar bien, sería hermoso de gestionar y de movilizar dos unidades para la compañía de bomberos para nuestro distrito de Mazamari, que nos hace muchísima falta. Vamos, dios oyentes, con más información. Tenemos también acá, señoras y señores, en nuestro estudio de la radio, Avila Beltrán, Nubia está presente acá con nosotros. Vamos a tener su saludo. Nubia, ¿qué tal? ¿Cómo está? Muy buenos días.
4: Muy buenos días. Muchas gracias por el espacio que nos brindan para poder un poquito pues hablar del tema de salud, ¿verdad? El día de hoy vengo a hablar de la importancia de las atenciones o controles prenatales, que son muy, muy importantísimos, ¿no? Actualmente nosotros en el distrito de Mazamari contamos con 259 gestantes, ¿ya?, que han recibido atención prenatal.
1: Pero ¿259?
4: Sí. Wow. ¿Ya? Pero hay un tema muy preocupante, porque de estas pacientes o gestantes, ¿ya?, solamente el 20% acuden de forma oportuna. Quiere decir que yo tengo que iniciar mis controles prenatales antes de mis 4 meses, uh-huh, es lo ideal, claro, porque allí me van a descartar pues si yo tengo anemia, uh-huh, si yo tengo infecciones no solo de transmisión sexual, sino también infecciones urinarias, tal vez tengo una patología que ni yo sé, ¿no? Tal vez tengo un mioma, una cardiopatía, algo que desconozco, o quizás sí sé, pero esto va a complicar el desarrollo de mi embarazo.
1: Exactamente, eso tiene que ser antes de los primeros casi 4 meses para ver el desarrollo del bebé, si es que el bebé va a nacer de repente, no, muy bien, perfectamente. Y es que mucha gente deja pasar esto, Nubia, deja pasar, más que nada las madres de familia, el esposo dice, no, así nomás, déjalo ya, vamos, cuando estás 7, faltando poco para que te enfermes, recién vamos ahí, cosa que no es así, tiene que ser al revés, para ver el desarrollo, si está bien sus manitos, sus piecitos, cómo está el cuerpo, la columna, la cabecita, los ojitos, ¿no es cierto?
4: Sí, es muy importante el tema de la atención prenatal oportuna, porque nos permite descartar, incluso prevenir situaciones que obviamente se pueden complicar, ¿no? Por ejemplo, en el tema de la anemia, es un tema que, bueno, como distrito este problema lo tenemos muchos años y pues no es ajeno a la población gestante. También tenemos el problema de las gestantes en edad adolescente, ¿no? Que también ellas por su misma condición, su misma edad, pues hace propensa que pueda tener más más riesgo a alguna enfermedad, ¿no? Una comorbilidad. Uh-huh. Y este bebé, pues, que está en formación, es importante, es un ser humano que ya necesita, pues, las atenciones que se recomiendan.
1: Bueno, entonces, en ese sentido, están llegando pocas gestantes.
4: Están llegando gestantes, sino que están llegando pocas en las edades oportunas, en el tiempo oportuno. Particularmente tenemos muchas referencias que se han realizado incluso hasta Lima, ¿no? Por las comorbilidades, justo hace poquito una miomatosis uterina con un embarazo ya a término, y cuando todo es oportuno, se da solución. Uh-huh. Pero a veces en la emergencia es muy difícil, pues, ¿no? No, yo en una hora no voy a llegar a Lima, si es que...
1: Exacto.
4: Ajá. Entonces, es importante que toda la población entienda la importancia de iniciar oportunamente. No solamente por mi ecografía, que me va a ayudar uh-huh. a saber cómo está el desarrollo. Mis exámenes de laboratorio, que me va a decir si yo tal vez tengo VIH, tal vez tengo una enfermedad. Uh-huh. Y les soy sincera, en el tema del VIH, este año hemos tenido más casos de coinfección por VIH en gestantes que otros años.
1: ¡Ay, Dios mío! Dios nos libre, los pequeños, Dios mío, qué culpa tienen los niños de venir al mundo con esta enfermedad, ya porque mamá, pues, lamentablemente pasa al hijo, y eso no nos gustaría que siga incrementándose, más por lo contrario, evitar, creo que estos embarazos ya, si es que realmente tengo VIH, ya no, pues, ¿a dónde voy a hacer un poquito más de amor para ese bebé y uno mismo querernos también, ¿no?
4: Claro, y mire, si yo tuviera esta infección, pues, si yo me atiendo oportunamente, voy a recibir una medicación uh-huh. que va a ayudar a que mi bebé no tenga la enfermedad. Y la verdad, gracias a Dios, hasta el momento solamente una paciente sí ha llegado a ser la transmisión vertical, que es la infección uh-huh. de pasarle al bebé. El resto muy bien, ok, pero eso, lo importante es venir a tiempo. Si yo voy a mis 8, 7 meses recién y me detectan recién, obviamente

0: embarazo, una enfermedad llamada eritroblastosis fetal, en donde el bebé hereda la sangre del papá y pues las células de la madre empiezan, ¿no?, a atacar al bebito como si el bebito fuera pues un cuerpo extraño, ¿no?, una enfermedad. Wow. Entonces también este control prenatal nos ayuda a saber el tipo de sangre y si va a haber alguna complicación, y a la par pedir los medicamentos para que este bebé, pues que esté en este riesgo, no vaya a suceder esta eritroblastosis fetal, que hace pues que el bebé no se desarrolle de la forma adecuada.
1: Ahora, Nubia, para sacarse el descarte, que por ejemplo, de esta enfermedad, ¿es en el centro de salud?
0: En el centro de salud.
1: O sea, acá en Masamari.
0: Aquí en Masamari, en el tema del paquete integral de gestantes, estamos muy abastecidos. Bien. Tenemos ginecólogo, el área de laboratorio cuenta, y si no cuenta, pues lo mandamos a Huancayo una muestra, no tiene costos adicionales.
1: Gratis.
0: Es gratis. Bien. Entonces, solo lo que le pedimos a la población es que si yo tengo riesgo o sospecho o no me viene mi regla, pues de forma oportuna me tengo que acercar para poder determinar si estoy en estado de embarazo o no.
1: Claro, pero esto es una decisión muy seria que hay que tomar, porque hay gente que sabe que hay y no asiste, y es otra cosa. Claro.
0: Sí, sí. Lamentablemente hemos tomado la postura de que el personal de salud es quien me tiene que, no, me tiene que llevar de la manito, y a veces también no es parte así de nuestra responsabilidad. Claro,
1: tienes que tener voluntad, la voluntad.
2: Que estamos queriendo decir, sientes que estamos acostumbrados a que no, que de repente van a venir, ¿no? Y muchas veces hacen campañas de visitar, de llegar, tocar las puertas, tiene una persona que está embarazada y están esperando eso. No, uno tiene que mismo, sabemos que ya estamos de repente esperando un bebé, acercarnos y hacernos el control respectivo.
1: Ahora, en el embarazo, digamos, de una persona, una enfermedad de transmisión sexual, cualquiera menos el VIH, ¿puede también afectar al feto?
0: Sí, sí. Por ejemplo, en el tema de la sífilis, que en nuestro distrito es muy común, si bien es cierto, no es un virus, es una bacteria que sí puede tener grandes estragos.
1: Es bastante común aquí en Masamari la sífilis.
0: Sí, bastante común, bastante común. Pero tiene medida preventiva, tiene tratamiento.
1: ¿Y cómo podemos darnos cuenta de una persona que tiene esta enfermedad?
0: El problema de las enfermedades, sobre todo de tipo bacteriano o viral, a veces no se detectan tan rápido como, por ejemplo, una candidiasis, una gonorrea, máximo 2 semanas. Hay síntomas, ¿no? Flujo, descenso, secreción de pus con sangre. Pero en el caso de la sífilis, del VIH o enfermedades bacterianas, el herpes también es otra enfermedad, ¿no? Lamentablemente va a depender del sistema de defensa de la persona, ¿no?
1: O sea, esas enfermedades van por la sangre.
0: Van por la sangre y lamentablemente no tienen síntomas rápido. Yo puedo tener la enfermedad 1, 2, 3 años y ni siquiera saber que lo tengo porque no tengo ningún síntoma, no tengo nada. Por eso es importantísimo el tamizaje, las pruebas de VIH, sífilis, hepatitis B, que lo hacemos en el primer control de embarazo.
1: Bien, qué interesante, Maruja. Realmente a veces no desconocemos de estas enfermedades de transmisión sexual, y realmente si hablamos de la sífilis, que es, ¿no?, una enfermedad muy grave, ¿no?, uh-huh. Y en una persona que está todavía embarazada, ya me estoy imaginando.
2: Simplemente hacerle hincapié a que las gestantes tienen que ir a sacarse un análisis, y pues no a los primeros meses. Es lo más importante para prevenir cualquier, de repente, contagio al bebé que estamos trayendo al mundo.
0: Sí, por favor, se les pide encarecidamente a la población acudir oportunamente para sus laboratorios, su suplementación, sus vitaminas, que también es totalmente gratuito, se coordina con todo el equipo, ¿no?, que también está el ginecólogo, la ginecóloga, para poder ahondar más en el tema de la atención prenatal.
2: Bien, Nubia, muchísimas gracias por visitarnos, y hacer hincapié especialmente a las madres de familia que están trayendo al bebé al mundo. Muy buenos días.
0: Muy buenos días, muchas gracias, y los invitamos, por favor, a acercarse al centro de salud para las diversas atenciones que puedan recibir.
1: Bien, búsquenla a Nubia, señores.

señores, hay que tomar precaución en nuestra vida joven. A veces podemos meter la pata, como dicen. Y hay gente pues que está con estas enfermedades, ¿no? Sobre todo las cantinas, los bares, los lenocinios. Mucha gente que va a los lenocinios y ahí se contagian pues estas enfermedades venéreas, como la gonorrea, la sífilis, ¿no? El chancro, hasta el VIH SIDA. Así que hay que tener cuidado. No, pero yo uso mi condón. No, así uses tu condón, puedes tener esta enfermedad de transmisión sexual. Gracias, Nubia, por el pase de la información. Vamos a una pausa y volvemos con la última hora de programa. También hay mucho que comentarles.

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8: En Radio Swing, esta es la hora. 8:18.
9: Va quedando listo nuestro escenario de Prensa Popular para el día sábado. Así es, el día sábado vamos a celebrar a todos los padres, señores, trabajadores, chamberos. Bueno, nos dicen que el cementerio también va a estar abierto el día del padre, van a ir a visitar a sus papitos. 8:17, una canción que va dedicado al padre. Lo

0: Esponja, ¿qué tenemos de premios para el Día del Padre?
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0: 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Luego de papá también se viene la mochila fumigadora, que la vamos a sortear con todos los papás para ver quién se gana esta mochila nuevecita, que está todavía la está en caja.

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0: Padre. Feliz día del padre, señores. Así es, sábado vamos a estar también con un ramillete de alumnas, gracias al maestro Alfredo Muñoz Lara, que también trae premio, ¿eh? A ver, los Juanes de nuestro amigo Balneario.
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0: Estamos hablando del Balneario Maruja.
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0: 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Bueno, se presenta a

0: invitado, el anfitrión, Armonía 10.
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0: Así es, vayan alistando sus locales, cambien, porque hay gente que hace publicidad, no sé, por redes, y cada vez que pasamos por ahí, vacío, no hay nadie, el dueño no mata sentado. Tienen que cambiar la imagen, por lo menos, del negocio, porque la gente ya está acostumbrada a ver esa fachada, entonces la fachada también es muy importante, hay que ponerle su letrero luminoso. Hay que cambiarle la fachada, señores. Para tener el secreto, cambien la fachada. Van a ver ustedes. Si estaba de color verde, pónganle rojo, pues. No. Pónganle un color atractivo, un color celestito, de repente.
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0: Hay que cambiar la ropa. No hay que estar como Superman. Bueno, Superman nomás nunca se cambia. Sigue con su capa y. No, de rojo y qué más. Hay que, para el negocio, buen negocio.
2: Bueno, también aparte de ya mencionar de las actividades que se viene para nuestro distrito de Mazamar, y también hay festival de comunidades nativas. Se viene el festival de las comunidades nativas, así que hacemos la invitación, va a haber concurso de hilanderas de algodón nativo.
0: Ah, eso está bonito.
2: Ah, eso está bonito. Entonces, ¿cuándo se va a llevar a cabo? El día 24. Va a haber también, distinguidos oyentes, el concurso de chotanca. ¿Qué es la chotanca? ¿Cómo es este concurso de chotanca?
0: Ahí sí me chapaste. ¿Qué será chotanca? Ay.
2: Bueno, también va a haber concurso de platos típicos de las comunidades nativas. Ay, va a haber concurso de armado de flechas de cuatro tiempos. Entonces, nuestros hermanos de las comunidades también se ponen las pilas. Ellos no se van a quedar atrás. Entonces, acá también, distinguidos oyentes de Cantirito, también va a haber Cantirito. Y por supuesto, palo resbaloso, también motovirenzi, la verdad, mocavirenzi, que yo no sé qué será, pues, mocavirenzi.
0: Pero,
2: ¿no?
0: pero Maruja, para eso existe una gerencia de comunidad nativa que gana su plata ahí en la municipalidad. Ese gerente debería de venir aquí, por lo menos imagen, decirle, anda, corre, explica qué cosa es, como nonchavirensi.
2: Mocavirensi,
0: machitimpe, no sé
2: Cantirito.
0: Qué. Cantirito, ¿qué significa eso?
2: Si no, ponerlo después, en dos de sus actividades al costadito, entre paréntesis, tal cosa, ¿no? Tal claro. Cosa para que la población pueda, por lo menos,
0: conozca
2: que es ese se trata de ese concurso. No, pues entre los hermanos de las comunidades nativas nomás se entenderán, y de repente los que no conocemos el idioma, no sabemos el idioma, no sabemos ni qué es.
0: Por ejemplo, nos han puesto abajo Pijati Kamari. ¿Qué cosa es eso? No entendemos.
2: No entendemos.
0: ¿Qué será Pijati Kamari, señores? No sabemos. Bueno, se viene la motocross, Maruja. Vamos con la motocross 23 y 24. Adelante ustedes, se viene la motocross adrenalina.
2: Bueno, hacemos la invitación para este gran motocross, señoras y señores, este 23 y 24 de junio, Centro Poblado San Isidro. Señoras y señores, sí, en el Centro Poblado San Isidro se va a llevar a cabo la mejor competencia de motocross, categorías mecánica china, mecánica nacional, MX1, MX2, minicross. ¿Cuándo? El 23 y 24 de junio, circuito Centro Poblado San Isidro, como subiendo por el Cerro Mirador, comienza a las 12 del mediodía. Así que animación del Javich, el Internacional.
0: Así es, viene Javich, el Internacional, va a estar Javich animando, así que va a estar muy bonito esta motocross en el Centro Poblado de...
2: Satélite.
0: Satélite, señores, vamos a Satélite. Oiga, también tiene sus seguidores.
3: Felices fiestas.
0: Max Castro también tiene sus seguidores, Maruja. Realmente hemos quedado asombrados con este cantante, Max Castro. Que también va a tocar Max Castro sus mejores canciones. Estará tocando en el Estadio Municipal de Masabadi. Todas las actividades se van a realizar en el estadio.
2: Bueno, dice, buenos días. Deberían poner la ordenanza de pintado y arreglo de toda la fachada. Por las fiestas, de toda la fachada, ¿de qué? De las casas, por supuesto que sí, de las casas tiene que ser, ¿no? Pintado, arreglado de las fachadas, eso debe nacer de uno mismo. Sé que estoy en fiesta, que distinguidos oyentes, como fiesta, deberíamos ordenar, por lo menos de pintar toda la fachada de nuestras casitas, tener arreglado para que la gente llegue, pues, un Mazamari bien colorido, no todo desteñido, no todo aguardientoso. Si no, tiene que estar bien bonito, arreglado. Ya se ha hecho la limpieza, creo que en Olimpia, Mazamari, Te Quiero Limpio. Me hago la idea que han limpiado, han llevado toda la basura. Pero hay que dejar, estimados oyentes, también embellecer. No la limpieza nomás, aparte de la limpieza, pintarlo, arreglarle la casita, frontis de su vivienda, que está el jardincito de repente lleno de malezas, a limpiar, sacar, ordenar, a que se embellezca nuestro distrito de Mazamari. Bueno, distinguidos oyentes, ante ello pedimos, pues espero que sea así, y creo, señoras y señores, con toda la voluntad del caso lo decimos, porque van a llegar visitantes, van a llegar mucha gente de repente, no simplemente de acá, de Yaya, de Pangoa, de Satipo, de Río Negro, sino gente llega, distinguidos oyentes, de Huancayo, de la capital, muchas veces llegan, distinguidos oyentes, hasta de otras ciudades.
0: En el escenario más Castro.

0: canta bien, canta bien Max Castro, cantando, bailando en honor al santo patrón San Juan de Mazamari.
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0: Ahí está la canción de Iván Cisneros. Ahí acuchillado.

0: Así es, estamos a puertas ya de la fiesta ya de San, ya estamos en la fiesta, señores, pero estamos calentando motores. Tu radio te informa. Bueno, ahí está para todos los gustos y los colores. Va Castro, está Armonía 10, está toda la gente que hace, bueno, pues se va a hacer el espectáculo para que Mazamari baile completamente gratis. No va a pagar usted. La chela sí tiene que pagar, pues. Su latita tiene que pagar. Van a vender cerveza en lata. Está prohibido vender cerveza en botella. No va a haber botella. Va a haber lata nomás. Pura latita. Así han acordado, señores, que van a vender cerveza en lata. Así que usted lleve su bidón. 8:32 minutos, vamos, como es que dicen, la lata, pues lata, la todo, van a estar tipo gringos, como los gringos en otros países, pura lata nomás. Pues.
1: Bueno.
0: Ahí no vas a conseguir botella, pues prohibido la botella.
1: Vamos, señoras y señores, con otras, y bueno, pues lata, y la latita pequeñita se va rápido, no es bueno, y me hago la idea cuánto debe estar la latita pequeña.
0: Va a estar barato, 3 por 10 soles.
1: Ojalá, ¿no? Ojalá sí, sí, 3 por 10.
0: 3 por 10 las latas.
1: Vamos con otras informaciones, señoras y señores. Muchas actividades que se vienen para nuestras fiestas. Dios siguientes, muchas actividades que se vienen para nuestra fiesta. Y pues no, el mismo Samari, estoy observando que ya hay muchas señoritas que se han inscrito. Ya se están preparando las chicas también para el mismo Samari. Esto se va a llevar en el parque principal de nuestro distrito de Mazamari. Así que se va a llevar en el parque principal de nuestro distrito de Mazamari. Y va, todo va quedando listo. Presentan aquí por lo menos casi 10 chicas, ¿ah? Casi 10 chicas, no tantas, ¿ah?
0: Ah, caramba, 10 chicas,
1: sí,
0: también.
1: Ya por lo menos.
0: Hay 10 chicas. El año pasado había apenas 3.
1: 3 chicas nada más.
0: ¿De dónde han salido estas chicas?
1: No sé, bueno. Yo tenía una idea que, pues no, por lo menos más chicas, ¿ah? Más chicas. Pero ahí están las chicas, muy bonito. Cada, creo que sector se está presentando, cada, ¿no? Cada empresario ha presentado a sus chicas y espero, decido siguiente, que las chicas ganen, pues ahí todas las chicas, ¿no? Se presenten y que ganen la mejor. Estamos viendo que se han ido a la piscina a tomarse algunas fotitos. Están ahí en rueda, distintos oyentes en la piscina, y están posando las chicas muy bonitas. Ya me hago la idea que más adelante vamos a conocer los nombres de las chicas que van a presentar por cada sector. Creo es por cada empresario, ¿no? Cada empresario puso su chica, y creo que de acá de Radio Swing debíamos buscar a una chica que lo presente a Radio Swing, pues. Igualmente presentaba, distintos oyentes, algún empresario ha buscado una chica y que podría, distintos oyentes, ganar, ¿no? Esa chica. Y llevarnos una moto, distintos oyentes, y también la laptop para el segundo lugar. Así que así estamos, señoras y señores, con los preparativos para nuestra fiesta patronal, que ya empieza con más fuerza, distintos oyentes, cada día que nos acercamos.
0: Así es, la Miss Mazamari 2026 tiene premio, Maruja. Vamos con los premios, también hay incentivos. Tengo entendido que hay una moto nuevecita, una Guave, para la ganadora. Segundo puesto, creo que hay 3,000 soles. Vamos viendo cómo están los premios, o me estoy confundiendo.
1: Bueno, primer puesto es una moto lineal.
0: Ahí está, la moto.
1: La moto lineal. Segundo puesto es una laptop.
0: Una laptop.
1: Sí, el segundo puesto es una laptop.
0: Una
1: es
0: manzanita, ahí tienen.
1: Y bueno, ya no hay tercer puesto.
0: Ah,
1: no,
0: primero, menciona, segundo, nomás
1: primero
0: hay.
1: Y segundo puesto nomás.
0: ¿Dónde está entonces visto por ahí hasta
1: tercer? Ese es el puesto. Concurso de carros alegóricos.
0: A carros alegóricos.
1: El
0: me
1: concurso
0: estoy confundiendo.
1: De carros alegóricos que se viene, así que hay que preparar el carrito también bien adornadito. Y esto, distintos oyentes, se va a llevar a cabo el lunes 22 de junio. Lunes 22 de junio va a ser el concurso de carros alegóricos. Va a haber primer puesto 1,000 soles, segundo puesto 600 soles, tercer puesto 400 soles. Que no, ahí va a haber concurso de carros alegóricos. Hay que arreglar bonito ese carrito y pues no, que gane, distintos oyentes, el mejor.
0: Así es, entonces vamos a disfrazar a nuestro carro para que sea el ganador. Hay una Lucrecia, una Luquita, ya solamente por adornar bonito el carrito en el pasarela. ¿Cómo se llaman esos carros alegóricos? ¿Va a cantar o no esta chica? ¿Llega o no llega acá a Mazamari? Creo que está en Pozuzo, en Chanchamayo, ahí está cantando, ¿ah?
1: Está llegando ella.
0: Pa' Menena, ¿no? ¿Cómo se llama la canción? Pa' Menena. Pamenena, Maruja Pamenena.
1: La que está llegando es Mariflor Gómez. Está llegando Mariflor Gómez el 24 de junio a partir de las 7 de la noche. Y ya está cantando, distintos oyentes, acá en nuestro distrito Mazamari. Mariflor Gómez y su orquesta está llegando. Entonces hacemos la invitación para que pueda estar. Nos hubiese gustado para Nema también que esté cantando, pero.
0: Claro, lógico.
1: Es la única canción que ha sonado, ¿eh? Es la única canción que ha sonado de, ¿no?, esta chica que ha sacado acá.
0: Sí, pero lo bueno es que se ha hecho mundial ya. Esta canción ha sonado en la capital, ha sonado en diferentes departamentos del Perú e incluso ha dado un viajecito por Europa. Ha llegado la música a todos los españoles, ahí a la gente. Pamenena. Bueno, este es un boom todavía está un boom, hay que explotarlo. Mucha gente que no le explota lo que hacen aquí, pero aquí en el programa lo hacemos sonar.

0: esta canción me hace recordar a la comunidad nativa de Atahualpa. ¿Se acuerda usted de Atahualpa en la provincia de Satipo? Ya ha fallecido nuestro amigo... ¿Cómo le llamaba nuestro amigo? Caramba, ese nos fue de la mente. El Chiroti. No era Chiroti, era este... Bueno, pues el jefe de la comunidad nativa de Atahualpa, ¿no? Ya se fue también hace poco. Cada que llegamos a la comunidad nativa, uy, Dios mío, Masato ahí. ¿Ah? Masato. Tocaba, pues, Camarampi. Ahí está, me acordé de Camarampi. Que en paz descanse y de Dios goce ya Camarampi, señores. Un gran amigo, Camarampi. Bueno, pues se fue al más allá, ya. Se adelantó Camarampi. 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
1: Yo sí le canté ese día.
0: Sí, pero chicle.
1: Así le llaman. Qué loco, ¿no?
0: 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Vamos a la tienda de
1: curiosidades de Pedro.
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0: Así es, Plaza Teleofertas. A mí está saludando al santo patrón San Juan de Mazamari. Y Maruja, para el día sábado tenemos también para 10 papás, para 10 papitos, ¿no? 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
0: Vamos con las noticias.

0: 8:44 minutos, la agenda de la programación San Juan Bautista de Mazamán está interesante. Bueno, ahí me importa ver el desfile, la feria, los grupos musicales, el programa de Miss Mazamar, y hay 10 candidatas a estas señoritas muy bonitas, muy simpáticas, por supuesto, fotogénicas ellas, para que puedan participar de este Miss. Va a haber la hora loca también, así que la va a haber rifa gratuita, gratis, no vas a comprar la rifa. Va a haber rifa gratuita en la hora loca, va a haber quema de castillones y juegos artificiales. Así que todo esto está a cargo de la señora Julita Farfán, viuda de Alarcón, señoras y señores. Va a estar interesante también la hora loca, así que estamos invitando a toda la población mazamarina para que puedan tomar en cuenta la hora loca de la programación en honor al santo patrón San Juan Bautista de Mazamán. De deporte no hay, creo, nada ya, deporte. No, murió el deporte ya.
1: Bueno, en deporte, queridos oyentes, no tenemos nada, no sabemos cómo va quedando el equipo del equipo Ponce. Alipio Ponce, no sabemos si va a seguir jugando, es que se ha suspendido, está esperando a revisar, señoras y señores, acá la Federación de Junín. Entonces vamos a esperar en qué termina esto, en qué termina. Mientras que en la etapa mundial, el juego mundial, Suecia inicia pues con su goleada al Mundial 2022, 5 goles a Túnez. Wow, qué terrible, ¿eh? 5 goles a Túnez ha tenido. Entonces, buena por Suecia, felicitaciones por Suecia. Y Costa de Marfil 1, Ecuador 0. Ecuador también está pues, ¿no? Y tenemos a Ecuador que está, entonces Costa de Marfil 1 y Ecuador 0, que también vamos a ir. Los Países Bajos, que también tiene 2-2 conjunto a Japón. Y lo que me ha llamado poderosamente la atención, señoras y señores, es que siempre Japón nos da ejemplos. Después no de haber terminado, finalizar el partido frente a Países Bajos, mientras que no la parte de los estadios ya había estado vacío, varios seguidores permanecieron en las tribunas para recoger la basura y dejar el lugar limpio. Qué bueno por esa parte. Saludamos, Dios oyentes, a todos los japoneses por tener esa cultura. Esa es una cultura de ellos. Ellos ya han crecido con eso, ya tienen en mente eso, que se han quedado todavía, Dios oyentes, en la cancha. Y pues no, y empezaron, Dios oyentes, a recoger y a dejar limpio todo el lugar. Lo llamativo es que no esperaron que alguien más lo haga. Llevan sus propias bolsas al estadio, lo usan durante el encuentro y después las aprovechan para recoger los residuos. Un gesto de respeto y cultura ciudadana que sigue dando de qué hablar bastante a nivel mundial.
0: Efectivamente, y hay que copiar lo bueno. Todo lo bueno siempre es bueno. Por algo dice, hay que copiar lo bueno. Y espero pues que no caiga en saco roto. 8:47 minutos, vamos con más información. Hay una convocatoria que está realizando la Universidad Nacional Intercultural de la Selva Central. Vamos con la universidad.
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0: ¿Cuál es la convocatoria que está realizando la Universidad Nacional Intercultural de la Selva Central, Juan Santos Atahualpa, filial Mazamari Satipo? Dicen, buenos días, señora Maruja. Dice, disculpe, le hacemos llegar la convocatoria general al pueblo de Mazamari. Somos los directivos de UNICSA, de la Universidad Nacional Intercultural de la Selva Central. A ver, ¿cuál es el comunicado que nos envían vía WhatsApp los amigos de la universidad?
1: A todo el pueblo del distrito de Mazamari, con sus autoridades y a los 12 centros poblados del Valle de Boreal y a los jóvenes universitarios.
0: A la gran faena de limpieza y macheteo para el acondicionamiento del terreno de las 14 hectáreas de la Universidad Nacional, Universidad Intercultural de la Selva Central, Juan Santos Atahualpa, en este caso, para el acondicionamiento del terreno de las 14 hectáreas de la universidad en el distrito de Mazamari.
1: ¿Para cuándo? Para el día sábado 20 de junio a partir de las 8 de la mañana.
0: Deben de traer su machete, su lima, como alternativa, su macheteadora con su combustible.
1: El terreno está ubicado en el Valle de Paureal y colindante con el centro poblado Selva Rica y Unión Naranjal.
0: El día sábado 20 de junio a partir de las 8 de la mañana. Mientras tanto, asimismo agradecemos la participación de el alcalde Johnny Apolinario Caso el agradecimiento y a sus regidores de la Municipalidad Distrital de Mazamari.
1: Comité Multisectorial del Valle de Paoriali.
0: Directivos de la Junta de Delegados Vecinales.
1: Directivos del Frente Defensa y Desarrollo de Mazamari.
0: Junta Directiva de OCAN.
1: Alumnos de la UNICSA.
0: Así es, en este caso convoca el Comité de Gestión para la Construcción de la Universidad Nacional en Mazamari. Informes al siguiente teléfono, 928-14-788. ¿Cómo no queremos tener nuestra universidad?
1: Bueno, entonces vamos a estar enfocados en esta, distinguidos oyentes, porque realmente es algo interesante, importante para todos nosotros los mazamarinos.
0: Que nos va a servir.
1: Queremos, distinguidos oyentes, tener una casa universitaria, entonces vamos a limpiar, vamos a dejar limpio, vamos a machetear, y después de que esté macheteadito todas las 14 hectáreas, después de esta limpieza de las 14 hectáreas, ya no vamos a dejar que se montee, hay que estar siempre fumigándoles para que no se esté monteando. ¿Y cuándo se va a llevar a cabo? El día 20 de junio a partir de las 8 de la mañana. De repente usted ya es una persona de avanzada edad, ¿no? Y ahí ya está, pues ya pasó el tema del estudio y todas esas cosas. Entonces, no va a ser para usted, no hay que ser egoísta, puede ser su hijo. Si no es su hijo, puede ser su nieto o puede ser su nieta. Hay que pensar que nosotros queremos acá Mazamari crecer y que Mazamari sea grande. Entonces hay que pensar en dejar, decididos oyentes, para nuestros hijos algo importante, y eso lo vamos a tener con esta faena, podríamos decir, para esta convocatoria y a toda la población mazamarina. Población mazamarina, queremos tener una universidad. Pongamos nuestras manos, por lo menos dando la limpieza correspondiente. Con un macheteo vamos a empezar este sábado 20 de junio y posteriormente vamos a seguir de repente ya llevando algunas otras cosas, como en algún momento el alcalde nos visitó y nos dijo que vamos a estar llevando acá las aulas prefabricadas. Sí, la comuna va, ¿no?, a hacer las aulas prefabricadas, y que bueno, estimados oyentes, con la finalidad de que esta casa universitaria no se vaya, vamos a hacer lo imposible para que, distinguidos oyentes, no se vaya. Hay que quedarse, se tiene que quedar, porque ya, distinguidos oyentes, hemos perdido anteriormente una universidad también que estuvo acá, una sede de la Universidad Nacional del Centro, y por descuido, por dejadez de nosotros, las autoridades también y la población en general, porque si la población hubiese pedido, si la población hubiese clamado a las autoridades, yo sé que esta sede no se hubiese retirado. Como no hemos hecho nada, nos quedamos callados como pobladores, también, distinguidos oyentes, se tuvo que ir. Ahora tenemos a una universidad que tenemos una sede acá, porque vamos a permitir que se pueda retirar, ¿no? Hay que hacer lo posible para que se quede, y eso depende también de nosotros. Hay que estar dando nuestro granito de arena con la limpieza correspondiente.
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0: Vamos con otro comunicado de la comunidad nativa de Chiriari. Nos llega Chiriari, dice acá, señora Baruja, buenos días, amigo Pedro, Prensa Popular Radio Swing. Le escribimos desde la comunidad nativa de Chiriari. ¿Qué dice la comunidad nativa de Chiriari? Inmediatamente vamos a dar lectura a lo que nos escriben. Si hay alguna queja, alguna denuncia, ahí está el 956-4609. Comunidad Nativa de Chiriari, señora Maruja, dice: qué lamentable la no presencia de los candidatos, pese a que se les ha invitado para el día de hoy a una reunión general de la comunidad de Chiriari para poder escuchar sus propuestas a favor de las comunidades nativas. Sin embargo, nadie de los candidatos al sillón municipal del distrito de Mazamari se ha acercado hasta el momento. Pero sí son buenos, ya que está cerca la contienda electoral municipal. De llegar a lo más lejos con engaños, de tratar como hermanos, amigos, causa, madrecita, chocherita, hermanito, hermano mío, putativo, todos nos engañan. Como hermanos nos tratan, papacito, entre otras cosas. Para eso sí son buenos, dice Chiriari. Pero al día que gane, se acabó los tratos a los gestos amorosos. Solo sirven para ganarse el cariño de la gente inocente y para ganar su plata, para volverse millonarios. Pero bueno, solo Dios sabe a quién va a poner para dirigir el destino del distrito de Mazamari, señor. Espero que gane, dice, un hombre con empatía, ¿no? Un hombre que sea empático con el pueblo. Ese va a ser nuestro alcalde.
2: A
0: Atentamente, comunidad nativa de Chiriari. Ya comenzó la protesta de Chiriari. Han invitado a todos los candidatos y no hay ninguno de ellos, no apareció por ahí. A ver si me actualizan, por favor, la conexión que han hecho con nosotros para ver si realmente han llegado o no han llegado. Nos tienen que escribir aquí al mismo WhatsApp. Bueno, los chitequis, dicen los ayaninkas, son pocos. El Apolinario siempre dijo eso en Congreso, por eso será así, dice Caleb Almonacid Leya. Heraldo Díaz López, prefiero pagar mi multa, dicen. Otro, Randy Yanco está preocupado. Rodi Mercado Díaz, necesita una chalanqueada a ese alcalde, dicen. Gary dice, hermanos de la comunidad de Chiriari, ya se conoce cómo actúan los políticos en campaña política, pero después desaparecen hasta 4 años. Ahí vemos la ambición del poder, reflexionemos y votemos por alguien que sí merece el voto, por un alcalde, por una persona que tenga empatía, que no sea soberbio. Ah, caramba, ¿eh? Hermanos, hay que fichar que no ingresen después rogando con regalitos, vienen rogándonos, siempre dicen la comunidad, piden y piden plata, eso dicen. Bueno, así son todos, mejor voto viciado, dicen señores. Así está la opinión de la gente en Chiriari.
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1: 8:55 minutos. Se viene, Pedro, las elecciones ya de nuestro distrito de Masamari, las elecciones regionales. Y en ese sentido, bueno, ¿no? Qué pena que muchas veces estén engañando a la población con algunos regalos, nada más en algunos sectores, y en realidad no lo hacen de corazón, lo hacen simplemente por querer llegar al sillón municipal. Hay que ser personas tan, no sé, ¿no? ¿Qué podría ponerles a esas personas que simplemente ven por ellos mismos, más por el pueblo y más por verdaderamente el amigo agricultor? No lo hacen de amor, de cariño. Hay que valorar a ese ciudadano que realmente está en las buenas y en las malas, que está destinado siguiente en los 365 días para la población. Ese es el verdadero masamarino que tiene que decidir siguiente ganar y llevarse. Conoce la necesidad, conoce los problemas de nuestro distrito de Masamarino, sea también una persona que está de visita y luego se va. De visita y luego se va, ¿no? Hay muchas promesas que están dando a conocer y espero, distinguidos oyentes, que la población esta oportunidad no se equivoque y pues tengamos el alcalde idóneo que pueda llevar las contiendas bien, las riendas de nuestra comuna Masamarina.
0: Recordemos que faltan 4 meses, quizás 3 meses y medio para las elecciones municipales. No, comentemos, a ver, desde julio, agosto, septiembre, octubre.
1: Octubre no le cuentas porque octubre son los primeros días.
0: Claro, octubre, señores. Casi 3 meses le quedan a estos candidatos que hasta ahorita no suenan ni truenan. No suenan ni truenan. Qué pena realmente, ¿no? No sé en qué estarán confiados, pero lamentablemente no suenan ni truenan. Ya se ha pronunciado Chiriari, señores. Hace poco hemos hablado también con una autoridad de Santa Rosita de Chiriari. Está abandonado, ya su agua, su desagüe ha colapsado y las autoridades desde anteriores gestiones nunca han hecho nada. Ya nos van a visitar Santa Rosa de Chiriari, están invitados todos los dirigentes, ¿eh? Van a venir acá los dirigentes al programa.
1: Y esa decisión que usted tiene es quedar este 18 oyentes en estas elecciones será

0: escuchando bien, ya no nos haga, lo voy a poner a otra persona, son 4 años. Por eso tienes que pensar, dar tu voto a una persona que sí, no sepa de conllevar el destino de nuestra comuna Mazamarina, especialmente acá Mazamari, de la región. ¿Quién de la región? Hemos tenido a candidatos de la región, ahora a Zósimo Cárdenas. ¿Qué tenemos de Zósimo Cárdenas? En algún momento hemos creído que de la Selva Central es una persona que conoce bastante de la necesidad de la Selva Central. Pero acá en la provincia de Satipo, en tema de salud, ¿sabía en qué situación estamos en tema de salud? No se ha movido nada. No se ha movido nada de Zósimo Cárdenas en tema de salud en la provincia de Satipo, que muchas veces nosotros de Mazamari somos derivados a la provincia de Satipo. Y no se ha hecho nada.
1: Así es, Maruja, realmente... Hay que pensar dos veces, señores. Bueno, yo personalmente voy a elegir a Arnoldo Maima porque conoce bastante la situación de la región Junín. 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
0: Bueno, decidos oyentes, vamos saludando y felicitando a todas las personas que están de cumpleaños. 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Feliz cumpleaños a todas las personas que están cumpliendo años. 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Deja de estar rogando a muchos amigos que muchas veces llegas y está recontra ocupado en nuestro distrito de Mazamari.
1: Ya comenzó la guerra sucia, señores, ya comenzó, amanecieron pintas borradas en Chanchamayo. Los contrincantes políticos están borrando pintas.
0: Oye, ese es de cobardes, ¿no? ¿Qué cobardes?
1: Estar borrando
0: la pinta. Hay que estar, por lo menos, distintos oyentes, estamos hablando de que conocen a los candidatos y estar borrando, esa es una bajeza. Eso es una... Ese candidato que está mandando borrar pintas es lo más bajo que puede existir. Y esa es la peor cosa que puede llegar a la comuna Mazamarina. Me gustaría saber que tomen una fotito. ¿Quién está ahí? Sabemos y conocemos quién es esa persona que está borrando. Déjame decir que no sirve para nada ese personaje que borra los nombres ya de los candidatos. Déjalo libre. Si ha puesto una persona que siga ahí adelante, puedes buscarte otro. Pues lamentablemente puedes buscarte otro. Te ganó el puesto, el lugar, de repente ese candidato, sea la A, la B, la C, la X, a la Z, lamentablemente hay que respetar, y no lo cobarde, borrar, señoras y señores, y pintarle encima de su candidato. Ese es lo más básico que puede hacer.
1: Vamos con noticia de último momento.

Bueno, esta noticia sí que va a caer como una cachetada en las dos caras, señores. De verdad, ya está circulando por redes sociales también la información. Va a subir el precio de la cerveza. La chela podría subir de precio, señores, según información difundida por informes oficiales, gremios empresariales y medios nacionales. Tomar cerveza ya va a ser un lujo. Va a ser un lujo tomar cerveza. Gastar plata como cancha va a ser un lujo porque va a subir el precio de este combustible que es la vitamina C. El gobierno estaría evaluando un incremento del impuesto selectivo al consumo ISC para fortalecer la recaudación fiscal. La posible medida alcanzaría a productos como cervezas, bebidas alcohólicas, gaseosas, cigarrillos y combustibles. Representantes del sector empresarial

0: han expresado preocupación por el eventual impacto en el consumo y las ventas. En el caso de la chela, la cerveza, la carga tributaria podría pasar de aproximadamente 2.50 a 2.94 por litro, de acuerdo con estimaciones de la industria cervecera. Hasta el momento, la propuesta todavía no ha sido oficializada públicamente por las autoridades, pero que sí, va a subir, señoras y señores. Así que esperemos nomás qué pasará. ¿Llegaremos a la Navidad o estaremos con otros precios ya álgidos en la cerveza peruana?
1: 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Así que saludamos a toda la gentita linda que están en plena sintonía. Señora Baruja, ¿qué fue del equipo Alipio Ponce? Bueno, me hago la idea que van a estar subsanando algunas inconvenientes que tiene el equipo Alipio Ponce. Nos escribe otro ciudadano, muchísimas gracias por escribirnos, y creo que más adelante ya estaremos el destino del equipo de Alipio Ponce. Hemos llegado a la parte final, señoras y señores. Muchísimas gracias de corazón a cada uno de ustedes por siempre estar atentos a Prensa Popular. Cualquier queja, cualquier denuncia al 956-46-0911. Inmediatamente estamos para poder apoyarlos en su denuncia o su queja que está pasando en nuestro distrito de Masamari.
0: Así es, Maruja. Antes de despedirnos, también en plena sintonía, el comandante José Pariona, vaya nuestro saludo, me dice Pedro, ya estoy arribando a el distrito de Masamari a saludar grandes amigos que hemos dejado en el distrito de Masamari. Estará visitando nuestro comandante José Pariona desde la ciudad de Lima, así que bienvenido mi comandante, aquí Masamari lo quiere, lo extraña bastante. Llegamos a la parte final, Maruja Lara, de hoy lunes 15 de junio del año 2026. Los premios se van sumando los premios, señores, para este sábado. Esperemos hacer un show muy bonito como para papá. Que Dios siempre nos dé las bendiciones del caso. Nos vamos hasta el día de mañana temprano, 6 en punto de la mañana, como siempre, a través de Prensa Popular. Maruja Lara, Erickson Lazo y Manuel en las redes sociales.
1: Nos vemos.
0: Hasta el día de mañana.

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1: Vamos atrás con la secretaria anterior. 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
2: ¿Cuántas personas, cuando consultan con un especialista, su médico de confianza, o acuden a su médico particular, cuando van a comprar, les da una recomendación? Cuando van a comprar su medicina, tienen una mala reacción de decir: muy caro, no alcanza, no tengo dinero. Las personas pobres luchadoras nunca dice eso. Hace su máximo esfuerzo, hasta deja de comer para comprar su medicina. Pero hay personas y familias enteras, mientras más dinero tienes, más miserable se vuelve con su salud. Es una pena ver estos casos, pero para comprarse un carro, una moto, unas zapatillas a la moda, para un adorno, para una fiesta, para esas cosas sí no dices: no tengo dinero. Pero para la salud todo es caro. Para la salud no tiene dinero. ¿Cuántas personas están completamente enfermos, pero cuando viene el día de su cumpleaños, ese día se sana? Botan la casa por la ventana, preparan comida para más de 100 personas, 10, 20, 50 cajas de cerveza, alquilan equipo de sonido, hasta grupo musical, ahorran todo el año para una fiesta. Qué lindo sería que ahorren su dinero para ir a un médico una vez al año, tomar vitaminas, realizarse tratamientos para recuperar su salud. Cuando uno cumple años, ese día deben de reflexionar, porque muchos dicen: hoy cumplo un año más de vida, y no es así, es un año menos de vida para ti. Ese día debes de reflexionar, hacer ayuno, por lo menos realizarse una purificación, una desintoxicación de tu organismo. Ese día debes de ir al parque, respirar aire puro, hacer ejercicios, hacer un homenaje a todo el año que has trabajado. Pero ¿qué hace el peruano en nuestra idiosincrasia? Porque la gran mayoría estamos acostumbrados. El día de tu cumpleaños, amanecida, borrachera. Al día siguiente, estás enfermo, con dolor de cabeza, con cólicos, vómitos, arrojando bilis. ¿Y qué hacen? Voy a curar cabeza para la resaca, comidas picantes y más licor. Viene el compadre, viene el amigo, el vecino. Vamos a seguir tomando. Pero luego, cuando estás enfermo, postrado en la cama de un hospital, esos amigos, compadres que han venido cada vez que has hecho fiesta, nunca más se aparecen. La única persona que está a tu lado puede ser tu pareja, tus hijos, tu madre y tu padre. Por eso en este momento reflexiona. Para la salud hay que darse tiempo. Para la salud nada es caro. Para la salud no se piensa 2-3 veces. 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

En Radio Swing, esta es la hora. 9:40. 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

de la mañana, 14 minutos. 10 de la mañana, 14 minutos. ¿Cómo estamos? ¿Qué tal? Muy buenos días. Buenos días, buenos días, buenos días. Buenos días por aquí, buenos días por allá. Un saludito muy especial para toda la gente que ya se conecta a Radio 188.9 en la Río, que manda toda la selva central. Saludo para la gente de San Martín de Pangoa, distrito de San Martín de Pangoa, distrito de Mazamari. Mis amigos de Río Tambo, ¿cómo estamos? La gente de Yaya también, la gente de Satipo. Y a través de nuestras diferentes plataformas estamos como Radio Swing Mazamari en la Play Store. Hay que descargarse el aplicativo, por favor, chicos. Estamos en vivo a través de nuestras diferentes plataformas. Hoy estamos lunes, lunes comenzando la semana como tiene que ser, lunes 15 de junio del año 2026, y nos acercamos ya a celebrar. Bueno, hoy arranca, ¿no? Hoy arranca las actividades y tenemos el programa de la municipalidad, tenemos el programa de la fiesta, tenemos el programa de las actividades. Bueno, podríamos decir programa o mini programa, porque es más chiquito el programa. ¿Qué ha pasado? ¿Qué ha pasado con el programa? El programa físico de la fiesta de Mazamari, ¿no? Estamos en austeridad, ¿no? En austeridad, claro. Somos austeros, dicen por acá. 10 de la mañana, 15 minutos. 10 de la mañana, 15 minutos. No se puede ver las letras, ¿ah? Hay que usar anteojos, ¿ah? 10 de la mañana, 16 minutos. Vamos arrancando el programa como siempre. 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Gracias por estar con nosotros. 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Ahora con nuestra amiga Nelly, de todas maneras. 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Y también nos vamos preparando para este fin de semana. Este fin de semana se viene el Día de los Papitos. Sí, sí, el Día de los Papitos. Y se viene la agrupación más humilde del país. Los chicos de Rusia. Calla, una bulla, pues chico. Se viene Rus Calla. De nuestro gran amigo Ever Sonko. Ahí está, se viene Rus Calla, el original, ¿eh? El original Rus Calla. Se viene para este fin de semana, este domingo 21 de junio. A partir de las 7 de la noche se presentan ellos en el local Ricolás. Y junto a Rus Calla, Flor y Aullinita. Imagínate, gracias a Chachín y a Chachín Producciones. La agrupación más humilde, agrupación Ruscaya de Ever Sonko, Gloria Uinita, Furia Tropical, entre otros artistas celebrando el Día del Padre. No te molestas. No te molestas. Se viene Ruscaya. Nos vamos a. Nos vamos a celebrar el Día del Papito. Este domingo 21 de junio en el Gran Sintético Ricolás. A partir de las 7 de la noche. La agrupación Ruscaya.

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0: 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Esta es la hora. 10 y 25.
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están los chicos de Armonía, Armonía, Armonía. Armonía 10. Armonía 10. Para todo el mundo. A ver, vamos a ver, saluditos entonces a todas las personas que por aquí me están dejando su mensajito de texto. Muchas gracias. Hay personas que están cumpliendo años el día de hoy. Hay personas que están de onomástico. Amigo, quiero mandar saludos a una amiga por su cumpleaños, a la amiga Yesenia Valverde, una emprendedora de Expoferia. Que Dios la colme de bendiciones y siga adelante con sus proyectos de parte de Karencita, la única y las delicias de la selva, ¿no? Hoy somos, dice por acá, nuestra amiga Karencita. Saludos entonces para Yesenia Valverde, que hoy está de onomástico. Hoy está botando la casa por la ventana Yesenia Valverde. Un saludo muy especial para ti, que la pase muy bonito, de parte de Karencita. Este saludo va de parte de su gran amiga, ¿no? Karencita. A ver, Anderson García Muñoz, ¿cómo estás? Saludito para la gente de Duraznopata. La sierra, dicen por acá, la sierra de Andamarca. Amigo, ponte Santiago de Stephanie Estrada, cualquier tema. Ya, perfecto. Vamos a programarlo, mi estimado, ¿ya? A ver, más saludito para acá, por aquí dice para Josué Robert Paucar, saludito para la gente de Alto Piotoa. Amigo Erickson, bota la música de Mariflor. Mariflor Gómez, cualquier temita, por favor. Un saludo para mi tío Alejandro Estrada de Selva Rica. Ya, perfecto, muy bien. Ahora voy a complacer entonces. Hoy, este fin de semana nos vamos a celebrar el Día del Papito. Este fin de semana nos vamos a celebrar el Día de los Padres. Con Rusca y a la agrupación más humilde de Everson con el original, ¿ah? Everson con el original. Este fin de semana nos vamos al gran cinético Ricolás. Ricolás de San Martín de Pangoa. Ahí se presenta la agrupación Ruscaya con todos sus temas. Éxitos, éxitos, éxitos de Ruscaya. Y también Flor y Aullinita, gracias a Yachachín Producciones. Sonco Raiku también, muchas gracias para toda la gente. Este domingo 21, entonces, a partir de las 7, a partir de las 7 de la noche, arranca este gran megavento, el Tour Selva Central 2026, celebrando el día de todos los papitos, de todos los viejitos. ¿No te molestas? Saludos para nuestra amiga Karencita. Buena, Karencita. Hoy la haces linda, Karencita. Aprovecha, hoy estamos lunes. Lunes. Ya nos acercamos a la fiesta de San Juan. Prepárense, chicos. Se viene Armonía 10. Max Castro. Se vienen los chicos de Vicos y Grupo Caricia. ¿Cómo estás, Katherine Casancho? Buenos días, Erickson. Saludos para San Martín de Pangoa. Para la familia Rico Guillén. Una música de Ruscaya.

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la mañana, 38 minutos, 10 y 38 minutos. Se vienen los chicos de la agrupación Ruskaya. Se viene la agrupación Ruskaya. Los originales. La agrupación Ruskaya este fin de semana. Domingo 21 a partir de las 7 de la noche. Estamos bailando con los chicos de Ruskaya. De nuestro amigo Ever Sonko. Flor Yauyinita también, claro. Pues Flor Yauyinita va a estar también. Sandrita. Floricielo. Sandrita Floricielo, Furia Tropical. Esto en el gran sintético Ricolás, celebrando el día de todos los papitos, el día de todos los padres. Este domingo 21 a partir de las 7. ¿Qué tal dupla, no? ¿Qué tal dupla? Ruskaya de Ever Sonko y lo mejor del folclore con Flor Yauyinita, con todos sus éxitos en el gran sintético Ricolás. Tour Selva Central 2026. 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Gracias a la gente de Sonko Reiku. Un saludo muy especial para acá, no dice, para Daniel Vélez Camargo. Muchas gracias desde Andamarca. Saluditos, Eric, se pone la música de Linda Yumi. Cualquier temita, ya. Juan Sánchez Amaya. Saludito para los mecánicos Juan y Marcelino. Solo el único Aquarius Motor. Arreglamos Torito Bayaz, dice por acá, ¿no? Ah, Bayaz, también TBS. Muy bien, gracias. 10 de la mañana, 39 minutos. Reiteramos el saludo muy especial de cumpleaños. Erickson, repite, por favor, mis saluditos. Saludo muy especial para Yesenia Valverde, ¿no? Saludo muy especial para Yesenia Valverde. Una de las emprendedoras de Expoferia, de la Expoferia. Ahí está, un saludo muy especial para ella, que hoy está de cumpleaños de parte de nuestra amiga Karencita, la única. La única que festeja un día lunes, ¿eh? 10 de la mañana, 40 minutos. Aprovecho, ya viene la fiesta de San Juan, chicos. Guarden estómago, por favor, a ver más chela que otra cosa. Hola, Erickson, buenos días. Manda saludo para la familia Meléndez, desde Riotambo, Atalaya, Perú. Con un temita de la música de Ever Sonko, claro. Ever Sonko, ¿qué canción les gusta de Ever Sonko? Boquita de caramelo. Hay mucha primicia, ¿no? Hay muchos temas de Ever Sonko. Ahí están los temas nuevecitos también, ¿no? Ahí están los temas que están dando de moda. La canción Juguetona también. A ver, vamos a poner Luna. O Traicionera. O Por Tu Amor. Mejor Traicionera, ¿ya? Para todas las traicioneras. Vamos a ponerle Traicionera, ¿ya? La agrupación más humilde. Rus. Ruskaya para ti. Este fin de semana somos, ¿ah? Nos vamos a Ricolás. Con la agrupación Ruskaya. Mate una música de Ruskaya. El tema Quiero Ser Tu Corazón. Ya. Esa también es buena. Quiero ser tu corazón. Quiero ser. ¿Está bien o no te molesta? Acéptame, por favor.

más de la agrupación Ruskaya, esta canción traicionera para todas las traicioneras. A ver, saluditos, vamos con saluditos, por favor. Hay que hacer esperar a las personas. A ver, me dicen por acá, saludo para... Cuánta la música de Ruskaya, el tema Quiero Hacer Tu Corazón. Ya, listo, estamos programando por aquí. Marta Gutiérrez, buenos días, ¿cómo estás? Viendo la transmisión desde Lampa, Ayacucho. Saludos para la gente de San Martín de Pangoa, a mi amor, BCC. Me extraño mucho una canción de Ruskaya. ¿Por qué? ¿Por qué ponen sus iniciales nada más? No quieren que se entere, no sé, es un amor prohibido. No entiendo, chicos, por favor, explíquenme, por favor. El amor se hace público, ¿no? Claro, ¿por qué tienen que ocultar, chicos? De repente es un amor a escondidas. 10 de la mañana, 46, no entiendo. Marta Gutiérrez, por favor. Néstor Caizahuana, ¿qué me dice Néstor por aquí? Hola, saludo desde El Callao. Ahí está, Chimpún Callao. Para mi gente de Mazamari, un saludo muy especial, un saludo especial, dice, para la gente de San Isidro. Muchísimas gracias, Néstor Caizahuana. La gente de San Isidro. Y no estamos hablando de San Isidro de Lima, San Isidro de aquí nomás cerquita. Muy bien, muchísimas gracias. A ver, otro saludo al Noque. Vamos a ver un mensaje en texto por aquí. Hola, ¿cómo estás? Ajá, muy bien, listo. Saludo para Claudia, me dice por acá. Muchas gracias. Erickson, ¿cómo estás? Saludo para la familia Meléndez en Río Tambo, Atalaya, Perú, con la música de Ever Songo, cualquier temita, claro. Quiero hacer tu corazón, por favor. Esa canción me está reclamando, mi estimado Pablito. Esa canción me está reclamando hace momento. Ya, vamos a poner Quiero Ser Tu Corazón. 10 de la mañana, 46. Este domingo, entonces, domingo 21. Atención, este domingo. 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Everson, Ruskaya.

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Son los chicos de Armonía 10. Armonía, Armonía 10. Oye, un saludo muy especial para las personas que recién se conectan a la radio. Hay personas que me dicen que Edison, recién estamos conectándose a Radio Swing. Ya se viene el Día de los Papitos, se viene el Día de los Padres. Este fin de semana, tercer domingo de junio, ¿no? Tercer domingo de junio se celebra el Día del Padre en todo el país. Así que desde aquí un saludo muy especial para todos los papitos. Este fin de semana hay actividades, ¿no? Este fin de semana hay actividades. Este sábado 20 también hay actividades. Este domingo estamos celebrando la fiesta del Día del Padre con Ruskaya, la agrupación más humilde. Ruskaya de Eversonco. Los chicos también de Flor de Aullinita. Se viene Flor de Aullinita. Se viene, por supuesto, también Sandrita, Floricielo, los chicos de Furia Tropical. Esto a partir de las 7 de la noche, gracias a Yachachín Producciones. En el Gran Cinético Ricolás, celebrando el Día de Todos los Padres, el Día de Todos los Papitos. Así que no se preocupen, chicos. A ver, vamos a mandar saludos por aquí a la gente que están dejando su mensaje de texto. Amigo Edison, ¿cómo estamos? Estamos a full volumen de tu programa. Si nos pudieras regalar unas cuantas cumbias de tu programación, por favor, por WhatsApp, habla, amigazo. ¿Quieres que te pase temas por mi WhatsApp? ¡Alucina! ¿Quieren que le manden temas por el WhatsApp? Ya, listo. Pablito, encárgate ya. Envía temas por WhatsApp. ¿Quieren que les envíe temas en MP3? Ahí sí nos agarró, ¿ah? ¿Eh? 11 de la mañana, 14 minutos. A ver, saludo para Marta. ¿Qué nos dice Marta por aquí? Erickson, ¿cómo estás? Saludo para Juan Sánchez. Amaya, amigo Erickson, saludos para, dice por acá, para la gente de Tarma, para mi esposa Edilino Quispe, muchísimas gracias. Saludos para Marta Gutiérrez, dice por acá, es un amor imposible de 7 años, por eso solo sus iniciales, nada más. Esa canción me gusta, dice, la canción de Ruskaya, quiero ser tu corazón. Ah, ya ves, ahora entiendo, pues, ¿por qué ponen iniciales nada más? Es un amor prohibido. Ay, ay, ay, los amores prohibidos. Está bien, está bueno, está bueno. Oye, pero siempre es bueno tener amores prohibidos, ¿o no? ¿Has tenido o no has tenido, mi estimado? O si no, un látigo para ti. ¿Has tenido amores prohibidos o no? No, la verdad, la verdad. La verdad, pues, bro, o sea, sí, sí o sí. ¡Karencita! ¿Has tenido amor prohibido o no, Karencita? Cuéntanos la verdad. ¿Has tenido tu amor prohibido? ¿En la discoteca? ¿En la puerta de la discoteca? ¡Ay, qué monse! No la exhibas, no la exhibas. A Karencita, por favor. Sé más discreto, Erickson. Así como Shakira, ciega, sorda y muda.

0: los amores prohibidos. Amores prohibidos. ¿Cuántos amores prohibidos, no? Bueno, en fin, 11 de la mañana, 19 minutos, la hora es importante, por favor. Saludos muy especial por aquí, nos dice para Anderson García. Mis amigos de Andamarca, muchas gracias. Desde Durazno Pata. Nuestro amigo José Robert Pauca me dice, por favor, una canción de Mariflor Gómez. Ya, lo voy a poner. La gente de Selva Rica. Muchísimas gracias para el tío Alejandro Estrada. De parte de Josué Robert Paucar Estrada. 11 y 19 minutos. 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A ver, vamos a ver, saluditos. Falta mi música. Ya, al toque, me está reclamando la música de la Mariflor. Mariflor Gómez, por favor. A ver, por favor, mi estimado DJ, al toque rapidito.
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0: 11 de la mañana, 20 minutos.
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0: Anderson. Buena, Anderson, muchas gracias. Este fin de semana celebramos el Día de los Papitos. Este fin de semana nos vamos a celebrar el Día de los Padres al Gras Sintético Ricolás con Ruskaya. Ruskaya, flor de aullinita. A partir de las 7 de la noche.

0: ¡Salud! Sensacionales.
1: Muy bien, listo. Ahí está Mariflor Gómez. Por supuesto, la canción que decía. Ahí está. Así como quieres, te va. Oye, saludo para Anderson. Saludo para Anderson, por favor. Me dice Edison, mándame saludos. Vamos a. A ver, nuestro amigo Anderson García Muñoz. Yo le digo, oye, este fin de semana se presenta Ruskaya para celebrar el Día de los Papitos. Y nuestro amigo Anderson me dice, vamos, pero pones las chelas. Y yo le respondo, ya, vamos y pongo las chelas, pero tú pagas. 11 y 24 minutos, o te molestas. 11 y 24, 11 de la mañana, 24 minutos. ¿Está bien, Sion? Me está diciendo que él va a ir si yo pongo las chelas. Yo le digo, ya vamos, pues ya. Le pongo las chelas, pero tú pagas. 11 y 25 minutos de la mañana. Vamos a ver, saluditos al toque. Saludo muy especial para nuestro amigo Edward. Saludo muy especial para Edward. Saludo muy especial para ti. Gracias, Edward. Gracias por estar en sintonía de la radio. Saluditos por acá, nos dicen hola, ¿cómo estás? Saludo para Juan Sánchez. Saludo para la gente que nos han dejado su like también, muchas gracias. La gente que está por aquí. Saludo para nuestra amiga Dina. Saludo para Dina, muchísimas gracias. Gracias, Dina. Saludo para la familia Meléndez desde Río Tambo, Atalaya, Perú. Muchas gracias. La música de Ever Songo este fin de semana. Este domingo estamos en Ricolás con Ever Songo y los chicos de Ruskaya, la agrupación más humilde, ¿no? En las canciones de Ruskaya. Canciones como, ¿no? Ahí está, Casualidad, Juguetona, Enamoré, Quiero ser tu corazón, Boquita de caramelo, ¿no? Boquita de caramelo, les encanta Boquita de caramelo, Hay cariño también. Sí, sí, sí, no, no, no, también. Ok, chamo, hice por ahí. Ok, chamo, listo. Ya sabes, ya, tú pagas, ¿ya? Yo las compro, pero tú pagas. Ponte la música, dice. ¿Qué canción quieres, mi estimado chamo? Pide tu canción, por favor. Ponte una canción de Ruskaya, por favor, ya. Listo, vamos a poner Ruskaya en un ratito, por favor. También tengo saludito por acá, a ver. A ver, todas las personas por aquí. Vamos a ver para Lidia. Saludo para Lidia Caso. Saludo para Plácida Leifer, Gabriel, muchas gracias. Saludo para Asisei Limay Manta, ¿no? Asisei, muy bien. Saludo para la gente, para Katherine Casancho, también muchas gracias. Saludo para Pamela Verónica, Ana Gómez, Hilda Bocanegra, Adán Hinojosa, ¿no? Hinojosa, muy bien, gracias. Alicia García, Carla. Saludo muy especial para Carla también. Estoy escuchando Radio 188.9, la radio que manda. Listo, perfecto. Seguimos con la música entonces.
2: Sí, sí.
1: Saludo para Luna Master Producciones.
3: Las oportunidades.
1: Y para nuestra gran amiga Lilia Torres. Desde Lima, Perú, para todo el mundo.
3: Y un gran trabajo.
1: La canción de Reina Pasión.
3: Sí.
1: Que te vaya bien.
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1: Que te vaya bien.
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1: 11 y 27 minutos. Esta canción va buena. Esta canción buenaza, Pablo.
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1: Que viva. Que viva la soltería. ¿O te molestas?
2: ¡No!

0: haciendo Reina Pasión.
1: Reina,
0: Reina Pasión. Que te vaya bien. Que seas feliz.
1: Julieta, Perú.
0: Es lo que dice la canción, ¿ah? Es lo que dice la canción. Bueno, vamos a ver. Saluditos para acá, para Dakota Stone. Hola, amigazo. Manda saludos para la familia Ocampo.
2: Sí, sí.
0: Por Pauriel. Estamos a full cosecha de coca.
1: Las oportunidades.
0: Listo, muy bien. Ahí está la gente que está a full cosecha de coca. La gente cafetalera. Este fin de semana, chicos, este fin de semana estamos en el Gras Sintético Ricolás. Agrupación Ruskaya de Eversonco. El original, Ruskaya original,
2: ¿eh?
0: Flor Yauinita. Una canción de, vamos a poner una canción, por favor, un temita de Flor Yauinita. Yauinita, pues claro, la única, ¿te acuerdas o no? Claro. Flor Yauinita, pues tantos temas que tiene Flor Yauinita.
2: Suenan los titanes.
0: Clásico de clásico, ¿no?
2: Sur.
0: Flor Yauinita, a ver, vamos a ver.
1: Olvidaste.
0: Mientras voy mandando saluditos por acá para toda la manchita, pues. Ahí está, para toda la manchita que nos escuchan por acá, gracias. A ver, una canción, por favor. Una canción de Flor Yauinita. Una. Un clásico, a ver, de fondito, de fondito. Ahí está, mira, Flor Yauinita, escucha, escucha. Este fin de semana, este domingo, Flor Yauinita. En el Gras Sintético Ricolás, a partir de las 7 de la noche, celebrando el Día de Todos los Papitos. El Día de Todos los Padres. Flor Yauinita. Gracias a mis amigos de Yachachín Producciones. A la gente de Sonco y Raiku, muchas gracias. Los amigos de Furia Tropical, Sandrita Floricielo también presente para este domingo 21 en el Gras Sintético Ricolás. Los chicos de Ruskaya y Flor Yauinita, ¿no? La canción La Campanita de mi Pol. A ver, saludo para Dakota. Me están pidiendo esta canción. A ver, al toque, al toque.
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0: Bueno, saludito voy a empezar para Stephanie Tupalaya. Saludo para Stephanie Tupalaya desde Vista Alegre, Mazamari. Que nos está escuchando una canción de Esmeralda y Tayacaja. Es a su macho, está bien, ¿no? Bueno, Flor Yaurinita, este fin de semana se presenta aquí nada más en el gran sintético Ricolás. Ricolás, Ricolás. Después de mucho tiempo, ¿no? O nunca ha llegado, ¿no? Flor Yaurinita, sí creo. A San Martín de Pangoa. Bueno, este fin de semana estamos en el gran sintético Ricolás. Domingo 21 a partir de las 7 de la noche, Ruscaya, Flor Yaurinita. Flor Yaurinita, Ruscaya. Furia Tropical, Sandrita Floricielo, celebrando el Día de Todos los Papitos. A ti te encanta, ¿no? Te encanta Flor Yaurinita, Pablo. A Pablito le encanta la música de Flor Yaurinita, dice.
1: Vale, la familia.
0: Me voy a celebrar con ella, ¿no?

Bueno, listo, 11 de la mañana, 35 minutos, 11 y 35. Saludos muy especial para nuestro amigo Anderson, el Chamo. Chamo, Flor y Ovinita, este fin de semana, este domingo se presenta en el gran sintético Ricolá, celebrando el Día de Todos los Papitos, funda justamente con Ruskaya. Este fin de semana estamos en el gran sintético Ricolás, a partir de las 7 de la noche, Ruskaya. Por el Día del Padre, ¿no? Ahí está, lleven al viejito, lleven al papito, por favor, a celebrar su día, así como el Día de las Madres, el Día de la Mujer. Ahora le toca al papá, pues, ¿no? 11 y 36 minutos. 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Socoy Reiku, también muchas gracias a la gente también que sea posible. Sonido Torres presente. Toda manera, toda manera. ¡Sí!

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listo. Ya saben, chicos, ya saben, ¿ah? Los chicos de Ruskaya. En el Gran Sintético Ricolás, este fin de semana, celebrando el Día de Todos los Papitos.

11 de la mañana, 39 minutos. 11 y 39 minutos de la mañana. Cuando un amor se va. Cuando un amor se va. Que se vaya, ¿no? ¿Sí o no, Pablito? Tranquilo, Pablito. Tranquilo, Pablito. Cuando un amor se va, que se vaya. 11 y 40 minutos de la mañana. A ver, vamos a leer los mensajitos de texto. Vamos a leer los mensajes de texto que nos llegan a esta hora de la mañana. Hola, ¿cómo estás, amigo? Este fin de semana voy a celebrar el Día del Papito con Ruskaya, claro. Ruskaya, mi hermano. Ruskaya en San Martín de Pangoa, local Ricolás. A partir de las 7 de la noche, Ruskaya de Eversonco. Flor de Aullinita, Furia Tropical, Sandra Floricielo, a partir de las 7 de la noche, ¿ya? Esto va a arrancar, vamos a celebrar el Día de Todos los Papitos. Este fin de semana, saludo para Delio Poma, también muchas gracias para la gente de San Martín de Pangoa. A ver, otro saludito al noque, saludo para la gente de Pucallpa, me dice para acá. Hola amigo, ¿cómo estás? Que viva la soltería, claro, que viva la soltería, por favor. 11 y 40 minutos, que viva la soltería, claro. Que viva, ¿sí o no? Claro, de todas maneras. Bueno, este fin de semana hay muchas actividades por el Día del Padre, ¿eh? Hay muchas actividades. Nos vamos a San Martín de Pangoa, domingo 21. El sábado también estamos con los chicos de Somos Alegría, Hermanos Bernardío. Inauguración del Gras Sintético, Eventos Pangoa, de nuestro amigo, gran amigo Emerson. Así que todos están invitados a poder estar en la inauguración. ¿Por qué eres celosa? ¿Por qué eres celosa? Cuéntame. ¿Por qué eres tóxica? Por eso todos te terminan. 11 y 41. Para todas las chicas tóxicas. Oye, saludito por acá, nos dice para Coquito. Muchas gracias, Coquito. Un saludo muy especial para Celeste. Aunque le cueste. Saludo para Delio Poma. Buena, Delio. Anderson García, el chamo. ¡Ay!

0: El Juane,
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El cacique Mencorimón, este 24, atención, 24 de junio, los chicos del cacique Mencorimón están aquí en la Piedra Dorada, en el Festival del Juane, ¿no? Festival del Juane. A ver, me dice por acá, Esmeralda de Tallacaja. Bueno, depende de Pablito Ramos. ¿Ya conseguiste el tema o no, Pablito? Están pidiendo canciones Santiago, no sé. Ya, Pablito Ramos tiene la culpa. Pablito Ramos es el que pone la... A ver, saluditos entonces para mis amigos de La Piedra Dorada. Este 24 de junio estamos en el Festival del Juane, ¿no? Y ahí está, en el balneario, ahí está. En el balneario, entonces, a la orilla del río Mazamari. Festival del Juane en La Piedra Dorada con el cacique Mencorimón. Con muchos temitas, va a haber harto masato. Este 24 de junio desde las 9 de la mañana. 9 de la mañana. La invitación ya está hecha para celebrar la fiesta de San Juan. 11:49, casi en la parte final. A ver, saluditos por acá, nos dicen hola, ¿cómo estás? Saludo para la señora Dina, para nuestra gran amiga Dina, muchas gracias. Saludo para Delio Poma también, que nos ha escuchado a esta hora de la mañana. Listo, que ahora dice por acá, el programa de la fiesta está muy pequeño. ¿Quién ha escrito acá? A ver, el programa de la fiesta está muy pequeño. Sí, está chiquito, ¿ah? Chiquito, pequeño. Ya está muy reducido. Las letras no se notan, ¿no? ¿Qué ha pasado por acá? Están ahorrativos los chicos de la municipalidad. Bueno, 11 de la mañana, 50 minutos. La invitación también para este fin de semana. Estamos con Ruscaya, mis amigos de Ruscaya. Así que ya saben, entonces, Flor Yavinita, Sandrita Floricielo, Furia Tropical, en el gran sintético Ricolás. Todos están invitados para poder bailar y gozar con mis amigos de la agrupación Ruscaya, la agrupación más humilde, claro, más humilde de todo el Perú. Los chicos de Ruscaya, un saludo muy especial para todos ellos, gracias, ¿verdad? Ahí está, 11 de la mañana, 50. Sí. 11 de la mañana, 51 minutos. Casi en la parte final del programa de hoy, lunes 15 de julio. Se viene Ruscaya. Ese domingo. Domingo 21 de junio. Nos vamos a bailar con Ruscaya. Gloria Vinita.

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Musicales Los Alamitos, Puro Corazón, de Rubén Carhuamaca, sigue presentando a la orquesta profesional Amantes, Amantes del Centro, los haces de la chonguinada, de Alfredo Ramos y nuestro

encabezados por el legendario Octavio Ramos Caguana y esposa Plácida Zárate y Espinosa. Apoyados por los señores Las Caguana y esposa Jesús de la Cruz. Señor Timoteo Yaranga y esposa Pilar Yacuacano. Eugenio Tacuna y esposa María Javier. Urbano de la Cruz, esposa Lucía Parigona. Valeriano Yaranga y esposa Irene Ignacio. Camilo Comayán y esposa Rufina Yaranga. Señor Froilán de la Cruz y esposa Hilda Álvarez. Deciden formar el Comité de Chonguinada Centro Social Huasicancha. Todo esto con razón a la salud de la señora Plácida Zárate. Y así de esta manera venerar con mucha fe y devoción a la Virgen de Cochabamba a través de la bonita estampa de la Chonguinada. También es bueno recordar a las familias Ramos Zárate, de la Cruz Parigona y Aranga Ignacio, Balbín y Nostroza Puclia, Gómez de la Cruz y Nostroza Rojas, Lázaro y Panqui, Cora Balbín,

Cafuné, Erlín, Vlad y Sara Ramos Zárate, con el apoyo de paisanos y amigos, seguimos con esta bonita costumbre, que más que un baile, es un acto de fe y devoción a la Santísima Virgen de los Charcas, y lo seguiremos cultivando hasta el fin de Para terminar, un agradecimiento muy de veras de corazón a nuestra patrona, la Santísima Virgen de Cocharcas.

imaginada, la sociedad de chonguinos, amantes al señor de Uruguay. Justicia, paz y vida.

Salud, salud, Julio Romero y esposa Francisca Cente. Vamos, Richard Michael.

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0: 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Esta es la hora.
1: 12:40.
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inconfundible de los engreídos del Perú, de Julio y Marcial Rosales Huatuco, siempre con la humildad y sencillez que los caracteriza. ¿Sí o no?

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10: Con estas melodías recordamos y saludamos a los lugares más hermosos que hemos recorrido y dejando huellas inolvidables con nuestra orquesta Amantes del Centro, en la dirección de Alfredo Ramos y Nostrosa. Saludamos a Cerro de Pasco, Carhuamayo, Ulcumayo, Pico, Paucartambo. Y ahora dedicamos a nuestra querida tierra huanca estas letras con la voz de Gloria Ramos, la princesa del sol. Canta, canta con esa voz incomparable y con el marco musical de la orquesta.

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1: 1:27.
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He aquí los haces de la chonguinada, amantes del centro.

0: pequeños, Aldair Casas, por Lima.
1: Dedicación especial para Andrés Castellú Mendoza y esposa.

0: En Radio Swing, esta es la hora. 1:39.
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De Alfredo Ramos Hinostroza y la subdirección de Rafael Ramos Romero, de Tal Palo, Tal Astilla.

artista profesional. Amantes, amantes del centro. De Alfredo Ramos y los

gozando la elegancia mestiza chonguinada con la orquesta

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1: Así se canta Gloria Ramos, princesa del sol, con la orquesta Amantes del Centro. Cátedra y la chonguinada.

conocimiento, contemplancia y el contacto. La riqueza y las cosas materiales te dan la seguridad, pero la educación te da la capacidad de triunfar en la vida y con resultados positivos y sostenibles en el tiempo.

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La sexualidad es una de las fuentes de placer más poderosas. Es el abismo que nos conecta a la esencia desconocida, a lo arquetípico de donde venimos

No necesitamos hablar para que sepas lo que siento, porque el amor tiene la facultad de comunicarse sin más lenguaje que un abrazo.

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1: Son los trinos de los clarinetes, Hermenegildo Aguirre y Rolindo Fabián. Para producciones musicales, Los Alamitos, Puro Corazón.

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0: 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La amistad verdadera es ilusión.
1: Son los bordones del arpa de Ronnie Castillo y el violín de Misael.

0: En Radio Swing, esta es la hora. 2:23.
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2: Pioneros, Pioneros, embajadores del folclore.

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0: 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Esta es la hora.
1: 4 y 28.
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0: 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Esta es la hora. 5:26.
1: El borrachito.
2: Dice que soy un borracho. Dice que soy un perdido.

0: donde nace, no se hace. Él es Alejandro Pacheco, el príncipe Aligui. La voz original, la voz matriz del
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8: Buscaré refugio en el licor. Sí, ¿qué vamos a hacer? 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Salud Perú. Para Edwin Escalera. El ermitaño, presente con alegría.

0: Seguimos. Qué rica está la cerveza cusqueña. Para Ismael González y Richard Rogal. Para Vilma Quillabamba, a ese que te fastidia, dile que no se meta.
1: Para la familia Taco.
0: O de lo contrario, yo me marcharé.

¡Alegría! Para Santos, la gente buena del estado de Queens.

cariño. Seguridad. Para Lucho Cárdenas y a mí.

0: que se nos corrieron el día jueves. Perdieron por Walcover.
1: Miedo, miedo.
0: ¡Ay!
1: Eso se llama miedo.
0: ¡Ya! Gracias, Agroperú.

0: Pucho, Rosy y Pachurro. Oye, nuestros grandes amigos de Agroperú. Hoy día con la agrupación Alegría. Qué bien. Siempre, siempre en el corazón de las grandes mayorías. Aquí estamos nosotros en el escenario. Trabajando
1: 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Esta es la hora. 5:41.

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7: ¿Cuántas personas cuando consultan con un especialista, su médico de confianza, o acuden a su médico particular, cuando van a comprar, les da una recomendación, cuando van a comprar su medicina, tienen una mala reacción de decir, muy caro, no alcanza, no tengo dinero? Las personas pobres luchadoras nunca dice eso. Hace su máximo esfuerzo, hasta deja de comer para comprar su medicina. Pero hay personas y familias enteras, mientras más dinero tienes, más miserable se vuelve con su salud. Es una pena ver estos casos, pero para comprarse un carro, una moto, unas zapatillas a la moda, para un adorno, para una fiesta, para esas cosas sí no dices no tengo dinero. Pero para la salud todo es caro. Para la salud no tiene dinero. ¿Cuántas personas están completamente enfermos? Pero cuando viene el día de su cumpleaños, ese día se sana.

0: para ir a un médico una vez al año, tomar vitaminas, realizarse tratamientos para recuperar su salud. Cuando uno cumple años, ese día deben de reflexionar, porque muchos dicen hoy cumplo un año más de vida, y no es así, es un año menos de vida para ti. Ese día debes de reflexionar, hacer ayuno, por lo menos realizarse una purificación, una desintoxicación de tu organismo. Ese día debes de ir al parque, respirar aire puro, hacer ejercicios, hacer un homenaje a todo el año que has trabajado. Pero ¿qué hace el peruano en nuestra idiosincrasia? Porque la gran mayoría estamos acostumbrados. El día de tu cumpleaños, amanecida, borrachera. Al día siguiente, estás enfermo, con dolor de cabeza, con cólicos, vómitos, arrojando bilis. ¿Y qué hacen? Voy a curar cabeza, para la resaca, comidas picantes y más licor. Viene el compadre, viene el amigo, el vecino, vamos a seguir tomando. Pero luego, cuando estás enfermo, postrado en la cama de un hospital, esos amigos, compadres que han venido cada vez que has hecho fiesta, nunca más se aparecen. La única persona que está a tu lado puede ser tu pareja, tus hijos, tu madre y tu padre. Por eso en este momento reflexiona para la salud. Hay que darse tiempo. Para la salud nada es caro. 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

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Esta es la hora. 6:41. 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